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en mi peor condición, cuando no valía nada, cuando no tenía valor, tú me viste, Señor, tú me viste, me sacaste de aquel lugar. Por esa razón yo mismo me pregunto, ¿cómo no adorarte? ¿Cómo no exaltarte, Señor? Si tú me llevaste a lugares celestiales, si tú me posicionaste en tu mesa, me diste un lugar en tu mesa, dime, ¿cómo no adorarte? ¿Cómo no adorarte, Señor? Si fuiste aquel que me dio la vida.

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0: ¡Dáselo fuerte!
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naciones se postran delante de tus pies, Señor. Te alabamos, Rey de Reyes y Señor de Señores. Eres digno, Señor.

Dios, dale gracias, dale gracias, dale gracias. No te canses de darle gracias. No te canses de darle gracias. Tu amor me rescató. Tu amor me limpió. Tu amor me dio vida eterna, Señor.

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antes de formarte en el vientre, ya te había elegido. Antes de que nacieras, ya te había apartado. Te había nombrado profeta para las naciones. Yo le respondí: ah, Señor mi Dios, soy muy joven y no sé hablar. Pero el Señor me dijo: no digas soy muy joven, porque vas a ir a donde quiera que yo te envíe y vas a decir todo lo que yo te ordene. No le temas a nadie, que yo estoy contigo para librarte, lo afirma el Señor. Luego extendió el Señor la mano y tocándome la boca me dijo: he puesto en tu boca mis palabras. Mira, hoy te doy autoridad sobre naciones y reinos para arrancar y derribar, para destruir y demoler, para construir y para plantar.

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En paz me acostaré y asimismo dormiré, porque solo tú me haces vivir confiado. 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

El Señor me recordó de una historia en Mateo 8 que dice: al entrar Jesús en Capernaum, se le acercó un centurión pidiendo ayuda. Señor, mi siervo está postrado en casa con parálisis y sufre terriblemente. Iré a sanarlo, respondió Jesús. Señor, no merezco que entres bajo mi techo, pero basta con que digas una sola palabra y mi siervo quedará sano. Y esa es la fe que debemos tener, que con solo una palabra veremos milagros. Creemos que Dios puede mover las montañas, creemos que puede abrir los mares, pero no debemos esperar a ver eso para creer en Él. Con solo una palabra del Señor veremos sus proezas. Vamos, León.

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1: Hace unos años atrás, en el 2013, cubrimos un tema muy interesante que se llamó Crece, 2013, y estaba basado en la idea de que el campesino pasa su producto por un ciclo literalmente de 12 pasos. Y fue muy interesante. Tuve una persona experta en agricultura que me ayudó. Y este año pues vamos a estar hablando sobre el lema cosecha. Y justo este mes nos toca el tema cosecha, pero debajo cosecha vamos a hablar de excusas. Porque es bien interesante cómo nosotros posponemos cualquier cosa con una excusa. Y me gusta este versículo, Juan 4:28. Dice: entonces la mujer dejó su cántaro y fue a la ciudad y dijo a los hombres: venid, ved a un hombre que me ha dicho todo cuanto he hecho. ¿No será este el Cristo? Interesante que dice que la mujer dejó el cántaro, porque esta mujer acaba de pasar por un proceso de confrontar a Jesús y le salen literalmente con 8 excusas para no aceptar su mensaje. Y finalmente concluye entendiendo y aceptando de que este es el Cristo. Pero lo que me interesa bastante es que dice que dejó el cántaro, porque el cántaro para ella era una excusa. Y muchos de nosotros tenemos excusas, y por esas excusas no le servimos al Señor de todo corazón. Esta serie te va a bendecir mucho. Por favor, no solamente enfócate en la de hoy, sino en las próximas que vienen después de esta, porque es una serie y para que lo tengas todo hay que ver el cuadro completo. Disfruta este mensaje y esta prédica.
2: Diga conmigo: la Biblia es palabra de Dios. Si Dios lo dice, yo lo creo. Si Él dice que tengo riquezas, soy rico. Y si Él dice que tengo salud, soy sano. Si Él dice que tengo salvación, soy salvo. Y si Él dice que soy su hijo, soy importante. Por eso, de hoy en adelante, nadie más me definirá. El único que me define es Dios, mi Hacedor. Déselo fuerte al Señor. Ok. Estamos en un tema bien importante. Hoy vamos a hablar, como estamos hablando de cosechas, a veces la cosecha no se da por excusas. Nosotros somos expertos en excusas. Y quiero llevarlo a un texto bíblico, ahí en el libro de Juan, capítulo 4, verso 28. Dice: entonces la mujer dejó su cántaro y fue a la ciudad y dijo a los hombres: venid, ved a un hombre que me ha dicho todo cuanto he hecho. ¿No será este el Cristo? Entonces salieron de la ciudad y vinieron a él. Diga conmigo: entonces la mujer dejó el cántaro. Siéntese. Vamos a hablar un poco sobre eso. Aunque hoy es tema de primicias, qué tremendo que pocas veces meditamos nosotros en lo lindo que fue nuestro Dios de dar a su Hijo unigénito por cada uno de nosotros. Son frutos de la tierra, pero de lo que Dios más se agrada son de los frutos de nosotros los seres humanos. Y muchas veces no entendemos el valor de algo hasta que lo perdemos. Es un dicho muy viejo: nadie sabe lo que tiene hasta que lo pierde. Y a veces Muchas veces es porque somos gente negligente, o muchas veces es porque para todo nosotros tenemos una excusa. Para todo. En mi vida de ser pastor, he orado por parejas estériles que lloraban por dar a luz. Dieron a luz y no volvieron a la iglesia. Otros oraban por casarse. Se casaron y no volvieron a la iglesia. Otros oraban por una empresa. La tuvieron y no volvieron a la iglesia. Otros oraban por el trabajo. Una vez me salió una señora, me dice: pastor, ore, tengo 3 meses sin trabajo. A los 2 meses me di cuenta que ya no estaba viniendo a la iglesia y la vi por ahí y le digo: hermana, ¿qué pasó? Dios me bendijo. No con un trabajo, sino con 2 trabajos. Y ahora ya no le queda tiempo para ir a la iglesia. No, pastor, pero en su momento vuelvo. En su momento. Mire, el evangelizar y activar, yo siempre hablo de un paquete que Dios metió en nosotros. ¿Cuántos han comprado una computadora alguna vez? Un teléfono. Cada vez que usted va a comprar un teléfono, usted no va a ciegas a comprar un teléfono. De lo primero que pregunta es: ¿cuánto de memoria tiene? ¿Verdad? Porque es un paquete que trae el teléfono dentro. Las aplicaciones, bueno, hay unas que vienen gratis, otras que hay que comprarlas. Pero cuando usted va a comprar una computadora, lo primero que analiza es qué es lo que usted va a hacer, y se va a lo que le llaman en inglés los specs de la computadora. Ahí viene qué tipo de disco trae, qué velocidad, todo eso es parte del paquete. Cuando Dios nos hizo a nosotros, metió un paquete dentro de nosotros. Y siempre se lo he dicho y no me canso de decirlo. Ese paquete consta de 5 cosas. ¿Cuáles son esas 5 cosas? Metió propósito, metió identidad, metió potencial, metió herencia y metió destino dentro de nosotros. Pero no todos lo activamos. Porque para activar el paquete que Dios metió dentro de nosotros, se requiere una conexión con Dios. No se puede si no estamos conectados con Él. Entonces, el evangelizar, sanar y activar ese paquete que Dios depositó en nosotros, se requiere de una conexión con Jesús. Conéctese con la Madre Tierra, abrace árboles, haga lo que quiera, haga yoga. Nada de eso activa lo que tiene dentro, porque en nosotros están las huellas de ese Dios que nos formó en el vientre de nuestra madre. Él es el único que sabe qué es lo que depositó en nosotros. Ni nuestros padres saben. Ahora, tener el sentir de Jesucristo por los que se pierden, como dice nuestra visión, también debe ser la tarea de cada miembro de la iglesia. Tener el sentir de Jesucristo. Yo creo que Abraham, antes de que Cristo viniera, tuvo un sentir especial cuando agarró ese cuchillo para apuñalar a su hijo. ¿O cree usted que no? Porque cuando usted estudia, como que Abraham cogió el puñal y lo descargó en su hijo, y cuando lo descargó, Dios le detuvo la mano. En su interior, Abraham lo sacrificó. Pero a veces nosotros necesitamos pasar por circunstancias difíciles para ponernos en los zapatos de Dios. Jesús tuvo que desviarse de su planificación del día. Él tenía su día cuadriculado, planificado, igual que nosotros a veces. Ya tenemos el día, no es que esto es lo que tengo que hacer, cuando de repente, pa, un hermano necesita oración, un hermano necesita atención, y solamente los que tienen el sentir de Jesucristo se desvían de lo que estaban haciendo para ir a atender algo. Entonces, sin tener ese sentir de Jesús es bien difícil para nosotros, y por eso es que venimos con excusas, ¿verdad? Para todo tenemos una excusa. Ahora, dice la palabra, póngase a pensar usted, Jesús no andaba en un bus, no había tren, no había nada, no había Uber, no había nada de lo que nosotros conocemos ahora. No habían ni tan siquiera paraguas para defenderse del sol. Yo he recorrido la ruta de Jesús y literalmente era a pie, y ni tan siquiera había buen calzado. ¿Verdad que ahora usted dice: ah, no, que estos se sienten como que en las nubes está uno? No, eran tipo caite, le dicen en Centroamérica. ¿Verdad? Lo que él usaba, y aún así con ese gran sol, Ni tan siquiera veo ahora a los hermanitos con la botellita de agua, que hay hermanos que andan con la botella pero nunca se la toman. No había nada. No había ni tan siquiera grifos en el camino. Había que ponerse de pecho en los arroyos a beber. Y él, la palabra dice que él iba cansado del camino. Y cuando él va cansado del camino, vemos que él se desvía de su agenda. Se calcula que iba como rumbo hacia el norte, cuando de repente dice: no, es que me es necesario pasar por Samaria. Entonces la palabra sicar, quiero que le ponga mucha atención, porque allí es donde se va a topar con la mujer samaritana Jesús, que es la porción que le acabo de leer. Sicar proviene del griego, escúcheme bien, y según un diccionario, sicar, bien interesante, significa falsedad. Otro posible significado es borrachera. Entonces Jesús se desvió porque tenía que pasar, ¿por dónde? Por la falsedad y por la borrachera de alguien. En este caso fue la falsedad, porque esta mujer sí era falsa. Póngase a pensar, usted va cansado y tiene que ir porque Dios lo manda a hablar con una persona que es falsa, que es borracha. Y a veces uno dice: ¿valdrá la pena? Y fíjese que el tema es que no importa en qué condición usted esté, si usted, si usted es un drogadicto, si es prostituta, si es de la, ¿verdad?, de la manito quebrada, o si es alcohólico, no importa. Hay un paquete en usted que necesita ser activado. No importa. Y si logramos ayudar a esas personas como para que se dispongan a activar el paquete, porque no se activa sin conexión con Dios. Entonces, vamos a aprender de esta mujer, porque no vamos a hablar solamente hoy, pero vemos 8 excusas que esta mujer presenta a Jesús. Pero el maestro tenía una respuesta para cada una de ellas. No importa la excusa que usted tenga en su vida para no ejercer el ministerio, para no atender el llamado que Dios le ha hecho, Dios lo va a topar al cerco, dicen allá en mi pueblo. Lo va a encrucijar, lo va a llevar a un callejón sin salida. Siempre. No importa qué es lo que él tenga que hacer. Hay personas que yo las he visto que vienen al Señor con una pierna, amputados, con un ojo, ¿verdad? Y se activan. Porque es que nosotros tenemos que cumplir con ese propósito. En su bosquejo hay unos espacios en blanco. Y vamos a hablar sobre el primer obstáculo de esta mujer. El primer obstáculo tiene que ver con la religiosidad. Hoy en día, déjeme ver si puedo hacer algo acá. Hoy en día tenemos, ¿a qué parece esto? ¿Lo pueden ver? ¿Qué es? Bueno, es papel higiénico o toalla, pero ¿qué simboliza? Un triángulo. Ok. Quiero enseñarle algo. Toda la iglesia, a través de la historia, ha practicado un triángulo. Y ese triángulo, más o menos, lo vamos a poner de esta manera. En la parte de arriba hay 3 cosas que todo cristiano siempre practica. Número 1, la Biblia. Número 2, la historia. Y número 3, la tradición. Biblia, historia, tradición. Ayúdeme, arriba. Tradición. Todos. Resulta que no quiero ofender a nadie, pero vaya, si usted es católico y me está viendo, váyase a un libro de un teólogo que se llama Whitehead. Y él muestra el triángulo, es católico. Y dice: para nosotros los católicos, lo más importante es la historia, la tradición y la Biblia. ¿Qué? Historia, tradición Biblia. Para nosotros es ¿qué? Biblia, historia, tradición. Ahora, para la gente pentecostal ya no es un triángulo, es un cuadrado.

para arriba. ¿Ah? Tradición. Y está hablando con la palabra, que es Jesús. ¿Me está entendiendo? Y de la misma manera, hoy hay un montón de locos que a veces andan rebotando de iglesia en iglesia porque no, ellos llegan a la iglesia queriendo cambiar al pastor y cuando, o a los líderes, y cuando no pueden terminan yéndose porque ellos, según ellos, tienen la sana doctrina. ¿Cuál es la sana doctrina? La sana doctrina es Biblia, historia, tradición. Y la mayoría de esos locos que andan rebotando de iglesia en iglesia tienen un formato de tradición, Biblia e historia. Porque se ponen a hablar más de lo que Jesús menos habló. Y eso no nos ayuda a avanzar. Quedan anclados en una sola cosa. Jesús nos mandó a hablar de muchas cosas. Una de ellas, por ejemplo, está bien que usted esté pasando por una crisis y que tenga que venir a una iglesia y tengamos que orar por usted para destrabarlo de la situación. Pero ya cuando usted se destraba del anzuelo que el diablo le había metido, ahora hay que comenzar a crecer. Entonces una iglesia tiene que tener un montón de elementos para poder ayudar a los miembros a que vayan a otro nivel. En la iglesia hay unos que están trabados, otros que se acaban de destrabar, otros que, ¿verdad? Y otros que quieren volverse a trabar. Hay de todo. Y si tenemos solamente la receta, destrabar, destrabar, destrabar, destrabar. ¿Me entiende el término destrabar? Eso no es una iglesia. Entonces, esta mujer tiene sus problemas. Jesús hace una petición a la mujer. Me llama mucho la atención eso. Porque Jesús, es que es tan sabio como lo era Jesús. Dice, dame de beber. Jesús usa las mismas circunstancias para desarmar los argumentos. ¿Cuál es el número uno? Lo religioso. La palabra religión viene de religare, quiere decir volver a conectar, ¿verdad? O sea que supuestamente el trabajo de la religión debe de ser que si alguien anda caído, volverlo a conectar, volverlo a conectar. Pero el problema ahora es que la religión ya no se sabe con qué conecta, si conecta con la Biblia, historia y tradición, o solo conecta con la tradición. Y ese es el problema. Nosotros vemos en la Biblia mucho, mucho de esto. Ahora, eso, Jesús viene y le dice, dame de beber. Y eso es lo primero que Jesús hace en nosotros. ¿Qué es lo primero que Él hace? Que revelemos nuestro desierto. Por eso es que Jesús está empujando a la mujer, revélame tu desierto, revélame tu problema. Y lo primero con lo que le llega es, dame de beber. Entonces, Él quiere que revelemos nuestro desierto, nuestros huecos, llagas, podridas. Y el problema de la religiosidad es que podemos estar en el peor de ellos y no lo vemos. Porque nos ciega, nos venda, nos ata. No lo podemos ver. Y como no podemos ver el problema que nosotros tenemos, psicológicamente tendemos a hacer lo que se llama proyección. Le proyecto al otro el problema. No soy yo el que tengo el problema, tú lo tienes. ¿Va conmigo hasta ahí? Entonces, el problema de esto es que nos ata a mitos religiosos, culturas, historias, tal vez de la familia, que nos mantienen ciegos, vendados y alejados de la verdad. Y ahí estaba esta mujer, trabada con estos problemas. Ahora, recuérdese usted que a esta mujer nadie le quería predicar porque era samaritana y samaritanos y judíos no se llevan. Fíjese qué tremendo. Judíos y samaritanos no se llevan. Diga conmigo, qué tremendo. El problema es que a veces en la iglesia tenemos un hermano que se sienta aquí y otro allá porque no se llevan. Uno entra por esta puerta, el otro por esta, porque no se quieren chocar, porque no se llevan. Excusas. ¿Y cómo puedo yo pedirle a una persona que no se lleva con otra, échame la mano a que la iglesia crezca, si ni tan siquiera quiere vencer esa dificultad de estar en amistad con el hermano? Ahora, eso es lo

primero que Jesús hace en nosotros. ¿Cuál es tu desierto? Ahora, ella saca ante la petición de Jesús la excusa de la religión. Y según ella va a tener éxito con Jesús, pero no. Ahora, las creencias religiosas que la gente alberga en su conocimiento, que no las quieren sacar de ahí, es un disco viejo, son las que no le permiten a la gente ver la verdad que Jesús les quiere mostrar. Se quedaron trabados. Y este mundo evoluciona. Este mundo cambia. En todo. Hay un récord histórico que se acaba de romper en el Monte Washington. No sé cómo estuvo la temperatura de negativo. Nunca en la historia había estado así. En la historia que se registra, de frío. La cosa está cambiando. La gente ahora, mire, yo ahora fui a recoger unas cosas de las que venden ahí en la tiendita y escuché una canción, por el amor de Dios. Sucio se queda corto. En un restaurante, que hasta asco da escuchar la letra y comiendo con esa letra esas canciones. Entonces, es bien difícil. Jesús tuvo serios problemas con los religiosos de su tiempo, al grado que Jesús en Mateo 23, 27 lo llamó sepulcros blanqueados. O sea, por fuera están bonitos, pero adentro hay un muerto. Y eso lo seguimos teniendo hoy en día. Amonestó su doble moral al decir a sus discípulos, fíjese lo que dijo Jesús en Mateo 23, 3, porque hay gente que vive con una doble moral. La doble moral es que en la iglesia sí, con la Biblia bonita, Dios le bendiga, bien peinaditos, pero afuera son terribles. O cuando llegan a la casa, sueltan aquel palabrerío, las malas palabras, los insultos con seres queridos. Entonces, en Mateo 23, 3, Jesús habla con los religiosos y Jesús dice algo bien interesante. Hagan lo que ellos dicen que hay que hacer, pero no hagan lo que ellos hacen. ¿Cómo se le llama eso? Doble moral. Hagan lo que ellos dicen que hay que hacer, pero no hagan lo que ellos hacen. Ahora, tal fue el enfado de Jesús con la religión que la descartó. Dijo, no me sirve. Y así es como nace la iglesia. Entonces Jesús viene con una solución al problema de la religiosidad de su tiempo y levanta algo nuevo y fresco, la iglesia. Resulta que la iglesia con el tiempo vuelve a caer en la misma religiosidad que había antes que Jesús. Y ahora, allá había un problema con escribas, fariseos, saduceos, esenios, celotes. Eran los cinco grupos religiosos más grandes en los tiempos de Jesús. Jesús dijo, esto no me sirve, voy a comenzar con la iglesia. Y ahora resulta que dentro de la iglesia ahora tenemos escribas, fariseos. Lo mismo. Porque el enemigo tiene su manera de engañarnos y embobarnos. La segunda cosa es el obstáculo del negativismo. Hay gente tan negativa, que no importa cómo uno luche, no cambian. En el verso 11, ella le dice a Jesús, Señor, no tienes con qué sacarla y el pozo es hondo. El verso 10, Jesús le dice, si conocieras el don de Dios y quién es el que te dice esto. O sea, Jesús está confrontando eso. Ella le dice, Señor, ¿cómo la vas a sacar si no tienes con qué sacarla y el pozo es hondo? Mi pregunta es, si trajo cántaro, ¿a qué rayo vino? Si no tiene con qué sacar ella y el pozo es profundo. Diga conmigo, excusa. Dice, Señor, el pozo es hondo y no tienes con qué sacarla. ¿Y entonces usted a qué vino, pues? Con cántaro, si el pozo es hondo y no tiene con qué sacarla. Ahora, el negativo usa la misma historia para boicotear sus sueños y los de los demás. Porque ahora le digo, hay gente que como no puede lograr sus sueños, no descansan hasta aplastar los sueños de otros. Por eso es que, amados hermanos, muchas veces hay gente que usted ni le conteste las llamadas. Porque esa llamada trae una doble intención. ¿Se recuerda usted los que juegan fútbol, que le pegaban esa patada a la pelota que ¡pa! Usted juraba que la bola iba a ir para ahí y se iba esa bendita pelota y entraba en la otra esquina? Eso se le llama chanfle.
Así a veces son las llamadas. Hola, mi hermano, ¿cómo está? Lo saludo, ¿cómo está? Fíjese que le llamaba para pedirle un favor. Siempre aparece eso. Entonces, es bien importante que nosotros entendamos eso. Porque hay gente que nos va a querer robar la paz. Hay gente que nos van a querer culpar de sus propios desastres. Verso 12. Ella sigue y le dice: ¿acaso eres tú mayor que nuestro padre Jacob? Mire, tenía, era mayor Jesús que el padre Jacob. Pero ella está, tira y jala con Jesús. ¿Acaso eres tú mayor que nuestro padre Jacob? Esto quiere decir, si supieras qué es lo que Dios quiere darte y quién yo soy, literalmente lo que le dice Jesús, tú me pedirías de esa agua, yo te la daría de esa agua que da vida. Pero hay un problema. No puedes verlo. No puedes ver lo que Dios quiere hacer. Y así somos nosotros a veces. No queremos ver lo que Dios quiere hacer. A veces nosotros queremos ayudar a una persona. Deja eso. Eso no te va bien. Esa maña te va a arruinar la vida. Y no. Siguen con lo mismo. Ahora, ya más claro no puede ser Jesús sobre la bendición que el Evangelio nos da. ¿Cuántas personas tienen el privilegio de hablar con el Hijo de Dios y no reconocerlo? Esta mujer tiene el privilegio de estar hablando con el Hijo de Dios y no lo reconoce. No lo reconoce. Y así nos pasa a nosotros. A veces Dios nos manda a una persona que nos hable algo y ahí está claro el mensaje que Dios nos da y no lo queremos ver. Personas que pasan por lugares donde Dios fue una cita divina, pero no la quisieron. Esta es una, póngase a pensar usted, Jesús aquí viene y dice, es que me es necesario pasar por Samaria. Allá está la mujer con un cántaro, con una excusa, porque para mí, esto no lo dice la Biblia. Esta mujer ya había tenido, ¿cuántos maridos? 5, y el que tenía no era de ella, ya eran 6. Y esta mujer no está contenta ni con el 6, porque para mí ella ya está en su casita, ¿verdad? Viendo a ver quién llega. Y de repente ve que se aparecen 12 y dice, no son muchos. Pero de repente se da cuenta, 13. De repente se da cuenta que 12 se van y dice, ajá. Y agarra su cantarito. Y comienza a caminar con ese paso, ¿verdad? Y llega al pozo. ¿Usted cree que esa mujer llegó a sacar agua? No, ella anda detrás de otra cosa. Ahora, yo quiero que entienda una cosa usted. Si Jesús hubiera sido de esos aguados, cae. Pero no, Jesús sabía a lo que iba, ¿verdad? Ahora, fue el negativismo el que mantuvo a Israel en el desierto por 40 años. ¿Cuántos años estuvo Israel en el desierto? 40. ¿Por qué? Por ser negativos. Fíjese que cuando mandan aquellos 12 espías, 10 vienen con un reporte negativo. Dios permite que venga una hambruna. Ah, tenemos hambre. Llueve maná del cielo, ya nos hartamos del maná. Entonces llega un momento en que queremos carne. Y Dios dice que les metió tanta carne que hizo venir codornices, que dice que hasta por la nariz le salían los pedazos de carne. Las excusas. Entonces, Dios, yo digo que se harta de tanta excusa. ¿Cuántas personas no valoran el hecho de que Jesús murió por nosotros? Y que la salvación está en nuestras manos y no la aprovechamos. Hay gente que viene a las iglesias, se le habló una palabra, se le predicó una palabra y salen y dicen, pastor, alguien le contó quién yo soy y mis problemas, yo ahí no vuelvo. Dios te habló. El negativismo nos roba las grandes oportunidades, nos hace cerrar puertas que Dios nos abre. Entonces, ya van dos problemas. ¿Cuál es el primero? La religiosidad. Y ahora tenemos el negativismo. Y mire, escuchaba una historia. No sé si ustedes conocen quién fue Juan Wesley. Juan Wesley fue un predicador donde atraía a miles de personas.
Y una vez, un seminario evangélico de Chicago mandó un grupo de jóvenes a Inglaterra. Y cuando llegaron allá a Inglaterra, ¿qué sucede? Quieren ir a la casa de Juan Wesley. Y cuando llegan a la casa de Juan Wesley, se dan cuenta que está el cubículo donde él oraba. Y ven que hay una silla y hay unas huellas en el piso de madera de las dos rodillas de Juan Wesley, de todas las oraciones que él hacía. El bus lleno de estudiantes vieron, y aquí era donde él oraba, aquí se ven las señas de sus rodillas. Bueno, se acabó, nos vamos. Llegaron al autobús, y cuando llegaron al autobús alguien dice: falta uno. Y dice: ¿quién es el que falta? Y dice: vayan a buscarlo. Pero ¿a quién busco? Y dice: ¿quién es el que nos falta? Ah, Billy Graham nos falta. Y se van a buscarlo. De todo el bus lleno, ¿quién fue el único que dijo: yo me voy a arrodillar en este lugar? Porque así como fue Juan Wesley, yo quiero ser también. De todo un bus lleno, una persona sale y dice: yo tengo que llevarme algo positivo de esta experiencia. Pero a veces Dios nos da miles de experiencias bonitas y no las aprovechamos. Entonces fue el negativismo el que mantuvo a Israel ahí por muchos años. Número tres, el obstáculo teológico. Y ahí sí viene un problema serio, porque ni Israel se ponía de acuerdo. Fíjese que tenemos el caso de Israel en ese. Cuando usted va a Israel, lo van a llevar, va a ir, primero va a llegar usted a Jerusalén. Cuando llega a Jerusalén, va a ver a una gente con unos colochitos aquí, con unos sombreros redondos, otros con unos grandes sombreros altos. Cada uno tiene su teología. Que si no se ponen ese sombrero, no están bien con Dios. Cuando usted llega al muro de los lamentos, comienza a ir ahí y ve de todo. Ve gente que solo anda la kipá, ve otros que andan vestidos de negro con camisa blanca, otros que tienen las cositas que les cuelgan por todo. Cada uno tiene su postura teológica. Y así estamos nosotros ahora, ¿verdad? El que no es bautista es pentecostal, el que es pentecostal, bueno, pero es que no basta ser pentecostal. Yo soy iglesia de Dios, el otro es asamblea de Dios, el otro es príncipe de paz, el otro es iglesia profética. Y hermano, ya no caben en un cuaderno todos los nombres. Entonces, ¿qué es lo que pasa? Que nuestra misma teología, porque aquí hay un serio problema, hay una diferencia entre teología y algo más que a veces se cuela en las iglesias, que no tienen nada, nada que ver con teología, sino que son puros dogmas. Un dogma y una teología son dos cosas diferentes. ¿Un dogma corresponde a qué? ¿A qué parte del triángulo corresponde el dogma? El dogma corresponde a la tradición, así lo hemos hecho, la falda tiene que ser hasta abajo, ¿verdad? Así lo hemos hecho, no aretes, así lo hemos hecho. No esto, ni el otro, ni el otro, ni el otro. Así lo hemos hecho, entonces hay que hacer. Teología es que dice la Biblia. Entonces, ¿cuál de las dos cosas vamos a hacer, pues? ¿Cuál es la que tiene más peso? ¿La teología o el dogma? Por ejemplo, Dios deja 10 mandamientos. ¿Cuántos mandamientos tienen los judíos hoy en día? 613 de 10. Sacan 613. Al grado que cuando una mujer le toca quedar a luz en sábado y tiene que ir, cuando usted va a los hoteles, dirá, hay un ascensor, para los hoteles tienen un ascensor que usted no tiene que hacer nada. Llega y la puerta se abre sola. Entra y comienza el ascensor para abajo. Si está en el piso 11, para. 10, para y se abre la puerta. 9, para y se abre la puerta. Lleva para siempre eso. Y es el único que está activado. Porque usted tiene que pecar menos. Porque cuando usted toca botones, usted está pecando. Y si una mujer está en una emergencia, ella la hacen que toque el botón con el dedo chiquito, para que el pecado sea más pequeño. Obstáculos teológicos que nos arrastran a hacer cosas locas. Mire lo que dice aquí el verso 12 del capítulo 4.
¿Acaso eres tú mayor que nuestro padre Jacob, que nos dio este pozo, del cual bebieron él, sus hijos y sus ganados? Verso 13, respondió Jesús y le dijo: cualquiera que bebiere de esta agua volverá a tener sed. Mujer, entendé. Teología, hija. 14, es más, no es ni teología, sino que es ¿qué? Dogma. 14, mas el que bebiere del agua que yo le daré no tendrá sed jamás, sino que el agua que yo le daré será en él fuente de agua que sale para vida eterna. Verso 20, nuestros padres adoraron en este monte, y vosotros decís que en Jerusalén es el lugar donde, Dios mío, yo hasta aquí ya le hubiera dicho, váyase por un tubo, señora, quémese en el infierno. Qué dura le salió a esta señora a Jesús. Ahora, estar conectados a la teología incorrecta nos lleva a no solo perder el mensaje, sino también perder el mensajero. Porque cuando usted no escuchó el mensaje de Jesús, perdió el mensaje y perdió el mensajero también. Esta mujer hablaba con el logos del universo y ni cuenta se dio. Estaba cara a cara con el evangelio de salvación y de la gracia y no lo entendía. Pero yo le digo que hoy en día tenemos gente peor en las iglesias que esta mujer. Entonces, hay que tener un gran cuidado, porque aquella mujer que tenía flujo de sangre, literalmente Jesús la sanó. Y ella pensaba que no se podía porque estaba atada ¿a qué? A un dogma. Aquel paralítico en el estanque de Betesda dice: no, es que yo como aquí se hace así, uno se mueve y corre al estanque y el que se tira primero sana. Y le dice Jesús: no, no es así, yo puedo hacer las cosas de una manera distinta. Y a veces se nos olvida que nuestro Dios es Dios, y estamos tan amarrados a una tradición que se nos olvida que la tradición nos supera la palabra. ¿Está entendiendo? A veces la religión heredada de nuestros padres colocó en nosotros convicciones que ya están en bancarrota. Hay muchas convicciones que ya quebraron, ya fracasaron. Y no le estoy diciendo que arme de su vida un libertinaje. No, no tiene nada que ver con eso. Por eso ahora todo el que hace las cosas de una manera distinta es el que está equivocado. Y tal vez hace las cosas de una manera correcta es lo que hay que hacer. Una vez hablaba con un profeta, Kevin Leal, fue un profeta que estuvo con nosotros en los inicios de Vida Real. Y era un hombre bien franco. Recuerdo que lo llevé a comer y me dijo: mira, me dijo, quiero que entendas una cosa. Si vos seguís haciendo lo mismo, buscando resultados distintos, y cada vez que haces lo mismo, tener los mismos resultados, pero sigues intentándolo porque crees que en algún momento vas a tener resultados distintos, me dijo, tú eres un estúpido. Y me dijo, la palabra lo dice. Fatuo, dice la palabra, que es una persona. Entonces, y yo digo, el Señor nos regala otro año, vamos a seguir haciendo las cosas de la misma manera. No, hay que ver qué es lo que estamos haciendo mal, qué es lo que pudiéramos cambiar. Porque de lo contrario, mis amados hermanos, nos pasa lo que le pasó a la Kodak, que se rehusó a hacer cambios. Y aquellas cámaras y aquellos rollos ahora son obsoletos, nadie los usa porque apareció la foto digital. Las relojerías suizas que no quisieron el reloj electrónico ahora se quedaron con un pedacito del mercado porque no vieron el cambio. ¿No? Los testigos de Jehová, que hacer un programa radial era pecado, que hacer un programa de la televisión era pecado y que todo lo que era modernismo era pecado, se quedaron sin la radio y se quedaron sin la televisión. Y durante la pandemia era lo único que la gente veía. ¿Y cómo lo hicieron?

0: tuvieron que vender los edificios de millones de dólares en New York porque todo se les vino abajo. Dios es un Dios innovador. Póngase de pie. El cuarto obstáculo, y se lo voy a dar así en forma de conclusión, es la ceguera espiritual. La mujer le dijo: Señor, dame esa agua para que no tenga yo sed, ni venga aquí a sacarla. Le dijo la mujer: Señor, me parece que tú eres profeta. ¿Cómo se le llama eso, mis amados hermanos? Se le llama sarcasmo. Nosotros a veces somos sarcásticos y esos sarcasmos no van con Dios. Y lo que quiere decir es pura ceguera espiritual. ¿Qué es un sarcasmo? Es un dicho irónico y cruel con el que se ridiculiza, se humilla y se insulta. Es lo que esta mujer literalmente está haciendo con Jesús. Cuando nosotros padecemos de ceguera espiritual sin darnos cuenta, hasta le faltamos el respeto a nuestro Dios. Le faltamos el respeto a las autoridades. Oye, hermano, estamos en un mundo terrible. La ciencia, que los cristianos están equivocados porque creen que Dios le habló a la nada y de la nada surgió el universo. Ellos dicen: no, ¿cómo puede ser eso? Solo un loco se cree semejante cuento. Y usted les pregunta: ¿y qué fue lo que pasó entonces? Dice: bueno, lo que pasó fue que en el inicio no había nada y nada explotó y de la explosión vino el universo. Y la gente se lo cree. ¡Wow! Mire, nadie discute lo que es un destornillador y lo que es un tornillo. Nadie. Pero sí se discute si yo soy hombre o soy mujer.
1: Muy interesante cómo termina este mensaje, y algo que quisiera que le pongas atención, que no lo mencioné en la prédica, es de que la vida espiritual del ser humano nosotros la atendemos muy poco. La vida física sí comemos tres veces, pero cuando toca atender el área espiritual, muchas personas no se alimentan para nada en toda una vida. Y esta mujer, aunque vemos al leer que tiene mucho conocimiento, pero lo tiene un poco al revés, está confundida, pero sobre todo podemos ver de que ella está pasando por una ceguera espiritual. Dice el verso 15 del capítulo 4, la mujer le dijo: Señor, dame esa agua para que no tenga yo sed ni venga aquí a sacarla. Le dijo la mujer: Señor, me parece que tú eres un profeta. Me parece. Está hablando con el Hijo de Dios. ¿Cuántas personas tienen la oportunidad de hablar con el Hijo de Dios en su vida? Esta mujer tuvo ese gran privilegio. Y todavía cuando habla con él le dice: me parece que te puedo poner en la categoría de profeta. Y así a veces nosotros, cuando el Señor nos confronta por alguna razón. Nos confronta porque Él quiere sacar lo mejor de nosotros. Nos confronta porque Él quiere lo mejor para nosotros. Y nosotros simplemente a veces venimos con argumentos tontos delante de Él porque como que no estamos listos para dar ese paso. Y hoy te quiero invitar. Un día yo tuve que dar ese paso. Y es ese paso de dejar de jugar ya, ¿verdad? Porque uno en la vida se le olvida que la vida de uno va a durar 80, 90 años, 70 años. Y uno está perdiendo toda una eternidad por disfrutar esos años de una manera plena. Y yo estuve ahí y hoy te invito a que hagas una oración conmigo. No desperdicies algo que no tiene principio ni fin por algo que apenas va a durar unos 70, 80 años. ¿Te atreves a hacer esta oración conmigo? Repite conmigo: Señor Jesús, reconozco que he pecado, pero también reconozco que tú me has salvado. Y hoy que confieso mi pecado, tú realmente me sacas de muerte a vida y de condenación a salvación. Gracias por el sacrificio de tu Hijo en la cruz, por cada gota de sangre que Él derramó por mí. Bendigo tu nombre y te pido perdón, y gracias por escribir mi nombre en el libro de la vida. Amén. Si tú hiciste esa oración, prepárate, porque literalmente has pasado de muerte a vida. Si nos morimos mañana, cuando le hemos entregado nuestra vida al Señor, literalmente pasamos a la eternidad. Pero te hago un reto, tienes que comenzar a profundizar, a echar raíces en esto. Porque no se trata de aceptar solamente, se trata de afirmarnos. Búscate en tu lugar una iglesia saludable. Ahora tenemos a Vida Real en línea. Y si tú estás cerca de una de nuestras iglesias, acércate. Y va a ser un privilegio el poder poner un granito de arena, un ladrillo más en la construcción de tu carácter y en la construcción de tu vida espiritual. Bendiciones.
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El Señor me recordó de una historia en Mateo 8 que dice: al entrar Jesús en Capernaum, se le acercó un centurión pidiendo ayuda. Señor, mi siervo está postrado en casa con parálisis y sufre terriblemente. Iré a sanarlo, respondió Jesús. Señor, no merezco que entres bajo mi techo, pero basta con que digas una sola palabra y mi siervo quedará sano. Y esa es la fe que debemos tener, que con solo una palabra veremos milagros. Creemos que Dios puede mover las montañas, creemos que puede abrir los mares, pero no debemos

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Entrando Jesús a tierra de los gadarenos, vino al encuentro un hombre endemoniado. No vestía ropa, ni moraba en casa, sino en sepulcros. Este, al ver a Jesús, lanzó un gran grito. Postrándose a sus pies, exclamó: ¿qué tienes conmigo, Jesús, Hijo del Dios Altísimo? Te ruego que no me atormentes. Legión era el nombre, porque eran muchos. La presencia de Jesús era tan fuerte que los demonios no pudieron resistir. Y enseguida salieron de aquel hombre. La gente se quedó sin palabras, porque jamás habían visto algo parecido. Jesús, viendo a aquel hombre, le dijo: vuélvete a tu casa y cuenta las grandes cosas que Dios ha hecho contigo. En ese momento, el reino de Dios había visitado aquel lugar. Por lo tanto, aquella ciudad nunca más iba a ser la misma. Porque cuando Jesús visita un lugar, ese lugar nunca más vuelve a ser el mismo. Hoy declaro que el reino de Dios está llegando a tu vida. Está llegando a tu ciudad, a tu país. Está llevando vida donde había muerte, sanidad donde había enfermedad, gozo donde había tristeza. El reino de Dios está visitando hospitales, está llegando a cárceles. Veo cómo el reino de Dios está liberando toda tiniebla y oscuridad. Se disipan, porque el reino de Dios ha llegado, te ha visitado. Así como visitó a este hombre trayendo liberación, como visitó a la mujer de flujo de sangre trayendo sanidad, así como multiplicó los panes y los peces, hoy el Señor rompe toda escasez, toda enfermedad en tu vida. Hoy la salvación está llegando a tu casa, a tu familia, y está alcanzando a tus generaciones. Lo declaro en el nombre de Jesús.

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Espíritu de Dios, y sopla tu voluntad aquí. Danos oídos para escuchar el sonido del cielo.

amor nos rescataste. Vamos, dale gracias, dale gracias, dale gracias. No te canses de darle gracias. No te canses de darle gracias. Tu amor me rescató. Tu amor me limpió. Tu amor me dio vida eterna, Señor. Por eso cantamos. Por eso

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Si tienes tiempo para Dios, mira hacia arriba. No te entretengas en lo que dice la vida. Habla menos por el celular, habla del Mesías. Deja de navegar en la internet día tras día. Mira menos la televisión, vete de rodillas, porque solamente buscas a Jesús cuando lo necesitas.

Deja de perder tu tiempo en filosofías. Apaga la computadora y lee la Biblia.

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Habla paz sobre tu ciudad en este momento. Habla paz sobre tu nación. En el nombre de Jesús, bendecimos esta nación con la paz.

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Aquí estamos, Señor. Hemos traído nuestras lámparas. Llénanos con tu aceite, Espíritu Santo. Te anhelamos.

Padre Celestial, reconocemos tu presencia en este lugar, reconocemos tu presencia en nuestras vidas. No estaríamos aquí si no fuera por ti, Dios. Padre, hoy cantamos, comienza conmigo, Dios. Pedimos, Dios, a ti que, Padre, lo que tú quieras hacer, nos lo hagas ver, nos lo hagas entender, porque nosotros queremos caminar en tu voluntad, Dios, movernos en la dirección que tú quieres que nos movamos, Señor, y que así tu reino sea manifestándose a través de cada uno de nosotros, Dios. Padre Celestial, gracias. Gracias, papá, porque tu amor va más allá de lo que nosotros podemos pensar o imaginar, Dios. Tu amor nos hace perfectos, Dios. Gracias, papá, porque tu amor va más allá de nuestras limitaciones y nos dice, papá, tú nos dices que nos puedes usar, y no solamente nos dices, nos usas, Señor, y nos das propósito, Señor, y nos invitas a caminar contigo, Dios. Y hoy te decimos, heme aquí, Dios, oramos por esta generación, papá, que se levanta, Dios. Padre, yo te pido que seas tú poniendo en nosotros valentía para predicar tu palabra, Señor, para llevar tu mensaje, Señor, y que cada persona que escuche, Padre, el mensaje de esperanza, el mensaje de Jesús, responda a ti, Señor, responda a un Dios lleno de amor, un Dios que transforma, Señor, que cuando ellos escuchen la historia, Señor, de lo que tú haces en nosotros, ellos vean esperanza, ellos vean que hay oportunidad, que hay un Dios que esté interesado en ellos, tal y como son, Dios. Pero gracias porque tú nos amas tanto, Dios, que no nos deja igual, Dios. Tú nos amas tanto que nos aceptas como somos, pero nos lleva y nos transforma, Señor, en criaturas hechas por ti, Señor, diseñadas por ti para un propósito divino, Dios. Gracias, papá, por el privilegio que tenemos de adorarte, el privilegio que tenemos de acercarnos a ti con libertad, Señor, y saber que nos escucha, Dios. Yo te pido, Dios, que empieces con nosotros, Señor, para que lo que tú quieras hacer, aquí estamos, abrimos nuestros corazones a ti, abrimos nuestras mentes a ti, Señor. Interrumpe nuestras agendas, queremos caminar, queremos vivir de agrado a ti, Dios. Y hoy te cantamos, comienza conmigo.

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0: aleluya, aleluya. Cuando llegó el día del Pentecostés, estaban todos juntos, unánimes, como estamos en este momento. Y de repente se escuchó en el cielo un viento recio que soplaba en la tierra,
1: el cual llenó toda la casa donde estaban sentados. ¡Gloria a Dios! ¡Yeah!
2: Y se le aparecieron lenguas como de fuego.

0: nuevas lenguas de fuego, conforme a lo que el Espíritu le daba que hablase. ¡Aleluya!
1: ¡Aleluya! Y en este momento, el mismo viento que sopló aquella vez, sopla en este momento acá. Mientras tú le adoras, Él se va a manifestar. Mientras tú le llames, Él se va a manifestar. Mientras,

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0: pasa la presencia de Dios, porque cuando la presencia de Dios entra a un lugar, lo seco tiene que reverdecer.
1: ¡Aleluya!
0: Lo que se cayó tiene que levantarse. Cuando la presencia llega a una casa, la familia tiene que restaurarse. Y

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1: ¿Cuántos quieren verdaderamente que Dios nos muestre el cielo? El que está a tu lado, levanta tu mano, porque el cielo está aquí en esto. Hoy declaramos que ángeles cantan literalmente en este lugar. Hoy abrimos la puerta de nuestros corazones.

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Si en lo poco me fuiste fiel, en lo mucho te pondré. Entra, mi buen siervo fiel, al gozo de tu Señor.

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9 de la mañana, 57 minutos. 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

buenos días, muy buenos días a usted que está ahí en sintonía de su programa Mi Corazón para Cristo. No lo apagará, no lo apagará porque ese fuego es de Jehová. Así que bendiciones para todos ustedes y a nuestros colaboradores de este día. Paolita Herrera y Danielita Herrera. Así que Dios bendiga a cada uno de ustedes que está ahí en sintonía. Es una bendición. Dios bendiga a los niños, las niñas que se van a comunicar con nosotros en esta hermosa mañana de sabadito. Hoy es sabadito, hermanos. Día de panes, día de horneado. Bueno, es día de comer rico, ¿verdad? Bueno, mientras vivamos, hermanos, y Dios nos regale vida, démonos gusto en la comidita, aunque tal vez algunos tal vez no podrán, pero si tiene frijolitos con quesito, ricos sean los frijolitos. Un día de estos, para el almuerzo, tengo una vecina que me lleva unas grandes tortillas calentitas, pero recién sacadas del comal, y yo mantengo... No se escucha, dice.

No se escucha, dicen, pero vamos a ver por qué no se escucha. A modo que volvamos a iniciar la transmisión, a ver qué tal. Vamos a ver. Pero bien, cada uno de ustedes que está ahí en esta hermosa mañana, damos gracias a Dios porque Dios ha sido más que bueno con nosotros. Y realmente sabemos que para Dios no hay nada imposible. Todo lo que para el hombre es imposible, para Dios todo es posible. Así que vamos a cortar el en vivo porque dicen que no se escucha, no sé por qué. Vamos a ver. Vamos a ver por qué no nos da. Vamos a ver si

Vamos a ver por qué no nos dio esto. Vamos a ver si aquí es donde está el... emisión. Bueno, damos gracias a Dios porque Dios ha sido más que bueno con nosotros. Ya cortamos el en vivo para ver si es que será eso, ¿verdad? Vamos a ver si es verdad. Dios bendiga ahí los que estaban en sintonía. En sintonía del programa Mi Corazón para Cristo. Vamos a ver, lo iniciamos otra vez, a ver si nos dio. Si no, nos va a tocar que hacerlo en esta otra computadora. Bueno, entonces vamos a orar mientras todos los niños y las niñas están ahí. Padre, buen Dios, te damos gracias en esta hermosa mañana. Gracias por tu fidelidad, por tu bondad. Gracias, Señor, por todo lo que haces, por lo que seguirás haciendo. Bendigo la vida de Danielita Herrera, la vida de Paulita Herrera. Seas tú bendiciendo sus vidas, Señor, en esta hermosa mañana. Gracias por todo lo que has hecho y por todo lo que harás. En tus manos, Señor, está cada uno de ellos. La vida de tía Claudia, su esposo, sus padres. Yo los pongo en tus manos. A todos los niños, Señor, la vida de Karen, la vida de Iker, la vida de hermano Luis. Padre, que seas tú bendiciéndolos. La vida de mi hermano Luis, Señor, llega hasta ahí. La vida de Roberto, Padre, la vida de mi cuñada Mirna. La vida también, Señor, de Brandon. La vida de Delmi, Padre, llega hasta ahí tu sanidad. La vida también ahí de la hermana Vicky, llega ahí sanándola, ministrando su vida. Todos los hermanos que están enfermos, en el nombre de Jesús, seas tú bendiciéndolos, seas tú sanándolos. Gracias, Señor, por esta hora de programa. En tus manos la ponemos. Bendigo la vida de hermano William, Señor, la vida de mi flaquita, la vida de Fer, la vida de Helen, la vida, Señor, de Fabi. En tus manos están. La vida del pastor César, la vida de la pastora Gris, la vida de Caleb, Padre, llega hasta ahí obrando. La vida de Jocabet, yo los pongo en tus manos en esta mañana. La vida de mi pastor, Señor, la vida de mi pastora, en tus manos está cada uno de ellos, Padre. Ese milagro, Señor, en el nombre de Jesús, pedimos milagro, Padre, y sabemos que tú eres Dios de milagros. Pido también por la vida de Paulita, Señor, la vida de Sofillita, mi hermano Edgardo, mi hermano Alexis, en tus manos está cada uno de ellos, la doctora Dita, la vida de Reinita, Señor, toda la iglesia, Príncipe de Paz, Barrio de las Flores, Metapán, yo las pongo en tus manos. Gracias, Señor, por tu bondad y por tu fidelidad. Bendigo a todos los niños, la vida de Mateo, la vida de Anthony, la vida de Dayana, la vida de hermana Collito, la vida de mi hermana Ana Hernández, la vida de mi hermana Bilda, la vida, Señor, también de Belencita, Padre, la vida de mi hermana Saraí, su padre, toda la familia, la vida de Jesucito, en tus manos están. La vida de mi hermana Miriam, Señor, hasta ahí hasta San Cristóbal. Gracias, Señor. Amén. Bueno, vamos a ver si hoy sí se escucha o no se escucha, pero no sé por qué. No sé por qué no se escucha.

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Bueno, teníamos un problemita, así que no sé si ya no se escucha aquí, pero vamos a ver.

Amén, mi amor. Están cumpliendo años, dice. Yo no sé si escuché mal, Paquito y Tilín, algo así. Escuché, no sé si por acá tengo otro.

El guerrero David, Dios bendiga a Belencita. Hasta el agua fría, mi hermana Vilda, bendiciones para ella. Así que, mi hermana Ana dice, Dios le bendiga, sierva. Aquí vamos a ver. Sí se escucha. Dios me la bendiga, sierva, acá escuchándola, si puede, por favor, una alabanza de niños. La hormiguita hippie. Así es, la hormiguita hippie. No se escucha, pero en la radio sí se escucha, fíjense. No sé qué está pasando, pero aquí se me apagó esto. Y bueno, ustedes saben que no somos técnicos. Paquito dice, tío Tilín dice. Yo decía, será eso, no, tío Tilín. Bueno, Dios bendiga la vida de tío Tilín y la vida de Paquito. Bueno, Dios bendiga a mi hermana Ana Hernández, a su mamita. Así que Dios bendiga su vida. Vamos a ver aquí si es por esto que no se escucha. Pero bien, vamos a ver. Amén, dice bendiciones ahí a cada uno de ustedes. Pero fíjense que aquí el en vivo está bien, pero no sé qué le pasó. Pero bien, si se escucha en el saludo también, dice. Vamos a ver qué dice por acá. Amén, ya escuché el saludo también. Bueno, bendiciones a mi hermana Ana Hernández.

0: antes. Quizás el internet, aquí se fue la radio, se fue el todo, se fue. Entonces me tocó que ver aquí qué hacía, porque pues... Pero no se escucha, no sé por qué, qué le pasa a esto. Pero bien, sigamos. Y bueno, vamos a darle gracias a Dios, porque Dios ha sido más que bueno con nosotros. Así que sabemos que para Él no hay nada imposible. Todo es posible, dice. Entonces, vamos a ver si... No sé, ¿qué le pasó a esto? Si será que... Victorio... No sé, ¿qué le pasó? Ya vamos a ver. Entonces vamos a complacer a nuestros niños, que nos pedían ahí el canto del grillo. El canto del grillo al despertar, mientras la mamá grilla va a lavar, dice. El canto del grillo. Vamos a ver por acá. El canto del grillo. Acá donde estoy yo trabajando se escuchó clarito, dice. Sí, el problema de ser en el internet, las personas que nos sintonizan por internet, pues. Y esta computadora está más lenta que yo, hermanos. Ay, señor. No sé qué les pasa, mire, está, pero es de lo más. Sí, no me da. Pero bien, vamos a ver, quiero ver qué nos piden acá. Ya hace falta que esté ahí, dice. Voy a estar acá a las 12:30 con mi hermano Carlitos, así que usted escúchenos. Escúchenos. Escúchenos y bueno, usted sabe que ahí estamos para servir al Señor. Hoy sí, vamos a ver. Bueno, dejamos por acá esta alabanza mientras ahí saludamos. Un saludo para usted, dice por acá, dice. Tengo, dice, a hoy de técnica le tocó, dice, qué bien. Acá donde estoy yo trabajando se escuchó clarito, jeje. Ya hace falta que esté ahí, mire, dice. Así que gracias a ustedes, hermano, aquí estamos. Siempre los sabaditos son alegres. Dice por acá, Dios le bendiga, un saludo para usted, hermana Martita. Quiero hacer un saludo especial para mi niño Paquito, que el miércoles va a estar de cumpleaños. Y para mi hermano, él se llama Antolín, pero los niños le dicen Tilín, que va a estar de cumpleaños. Bueno, felicidades a Paquito y a mi hermano Antolín. Ustedes saben que los niños, ellos son tan lindos. Así que vamos a saludar ahí a los niños con las alabanzas que nos han pedido. Y no lo apagará, no lo apagará.
1: 10 de la mañana, 25 minutos.

0: 10 de la mañana, 35 minutos.
1: Y se está escapando de la casa. Eso no está bien, Viper, ¿no?
2: Claro que no está bien. Ahora te voy a contar lo que le pasó.

0: 10 de la mañana, 37 minutos.
1: Encontrado. ¡Eh!

0: Jonás y la ballena.
1: ¿Recuerdas lo que es un profeta?
2: Alguien que comunica los mensajes de Dios.
1: ¡Exacto! Por lo general, a los profetas les encantaba dar los mensajes de Dios.
3: ¡A la orden! ¡Lo haré de inmediato!
1: Pero esta es la historia de un profeta que no quería ser el mensajero de Dios. Se llamaba...
4: ¡Jonás!
1: Jonás era un profeta de Israel. Un día, Dios le pidió que comunicara un nuevo mensaje.
5: ¡Jonás! Tengo un mensaje que quiero que comuniques.
6: ¡A la orden! ¡Mi señor! ¿A qué parte de Israel deseas enviarme? ¡Estoy listo!
5: Este mensaje no es para Israel. Es para Nínive.
6: ¿Nínive?
5: Quiero que les digas que dejen ya de pelearse.
6: Lo dices en broma, ¿no?
5: Ponte en marcha de una vez.
1: Jonás no entendía nada.
6: ¡Soy profeta para Israel! ¡No trabajo en Nínive! ¡Allí hay puros matones y bravucones y... ¿Y qué? Si al escuchar el mensaje de Dios dicen...
7: ¡Obedeceremos a Dios!
6: ¿Dios los perdonará así como si nada?
0: ¿Jonás no quería perdonarlos?
1: ¡Para nada!
0: ¿Por qué?
1: La sola idea de que Dios les pasara por alto todo el mal que habían hecho... ...a Jonás lo ponía de malas.
6: ¡Me niego a perdonarlos!
0: ¿Y entonces qué hizo?
6: ¡Me largo de aquí!
1: Jonás salió corriendo.
0: ¡Oh, no! ¿Pero cómo iba a escaparse de Dios?
1: Pues era imposible, pero igual lo intentó. Como Nínive quedaba al oriente...
6: ¡Me voy para occidente!
1: Y tan al occidente se fue, que llegó hasta una orilla donde encontró...
6: ¡Un barco! ¡Listo! ¡Me libré de tener que dar ese mensaje! ¡Menos mal!
1: Pero ni bien zarpó el barco, se desató una tormenta descomunal. Y los marineros se asustaron mucho.
8: ¡Tenemos mucho miedo!
0: Yo también me habría asustado.
1: De modo que el capitán ordenó:
8: ¡Todo el mundo a rezar para que nadie muera!
0: ¿Y qué hizo Jonás?
1: Nada.
0: ¿Cómo que nada?
1: Absolutamente nada. Se quedó en la bodega.
0: ¿Durmiendo?
1: Hasta que lo encontró el capitán.
8: ¡Hey! ¡Despierta!
6: ¡Oh! ¡Oh! ¿Ya llegamos?
8: ¡Claro que no llegamos! ¡Estamos en medio de un temporal! ¡Más te vale levantarte y ponerte a orar!
1: Jonás se sintió muy mal. No lograba orar a Dios.
0: ¿Por qué?
1: Porque se sentía culpable. Estaba huyendo de Dios. Y sospechaba que Dios había enviado la tormenta por su culpa. Así que exclamó:
6: ¡Es por mi culpa! ¡Échenme al mar y la tormenta se detendrá!
8: ¡No, no, no! ¡Muy bien! ¡Agárrenlo!
1: Total, que lanzaron a Jonás al mar y paró la tormenta.
8: ¡Epa! ¡Funcionó!
7: ¡Yupidú!
1: A pesar de que Jonás no debió haber huido de Dios, Dios no quería hacerle daño.
0: ¿Ah, no?
8: ¡Oh, no!
1: Al contrario, estaba dándole otra oportunidad. Jonás estaba huyendo de Dios y Dios sabía que tendría que suceder algo monumental para hacerlo cambiar de rumbo.
0: ¿Y qué fue lo que hizo?
1: Le envió algo monumental, una ballena.
8: ¡No lo puedo creer!
1: Y la ballena... ¡se lo tragó! ¡Cielos!
0: Supongo que ahí acaba la historia, ¿no?
1: De ninguna manera. Dios protegió a Jonás en el vientre de la ballena. Y dentro del vientre de esa ballena, Jonás oró a Dios y dijo:
6: De acuerdo, Dios. Sé que quieres darles a esas malas personas una segunda oportunidad. Por favor, dame una a mí también.
1: Y en ese preciso instante... La ballena vomitó a Jonás.
0: ¡Buah! ¡Qué asco!
4: Tal vez un poco, pero ahora sí que Jonás estaba dispuesto a hacer lo que Dios le había mandado. Salió disparado hacia Nínive a dar el mensaje de Dios.
0: Espero que se haya dado un baño en el camino.
4: Puede ser, pero lo que sí se sabe es que...
0: ¿Qué se sabe?
4: Que cuando los habitantes de Nínive escucharon el mensaje de Dios, se arrepintieron. Y Él les dio una segunda oportunidad.
0: ¡Como a Jonás!
4: Así es. Qué lindo es saber que Dios nos ama tanto que nos da segundas oportunidades, ¿no?

0: Bueno, bendiciones del Señor. Dios bendiga. Por acá tenemos unos mensajitos. Dios bendiga a mi hermana Marixa Duarte hasta Guatemala, mi hermana Vilda, mi hermana Saraí, mi hermana Nuria Aguirre, Sonia Galdames hasta el Jícaro, mi hermana Ruth, Jennifer, Fanny, Dina Mazariego de Cano, Elisa Lemos, Marina de Monteverde, Liliana Mazariego, Wilfredo Juárez, Berta Polanco hasta... Bendiciones a mi hermana Berta Polanco hasta Cleveland, mi hermana Miriam, mi hermano Alexis y Kimberly, bendiciones. Y por acá tengo a mi bella Ivette Noguera, dice: hola, bendiciones, después de tanto tiempo, qué gusto siempre verla, déjeme la bendiga, te amo. Bueno, y quiero aprovechar, saludar a su sobrina que está cumpliendo sus 20 años en Texas, es mañana, pero aprovechando, dándole gracias por un año más que el Señor le permite cumplir. Gracias, dice. Bueno, mi bella Ivette. Por acá tengo también a mi hermano Nelson Ramírez. Saludos, Martita. Y saludos, hermano Nelson. Dios le bendiga. Y mi hermana Mari Marroquín dice: Dios bendiga, hermana Martita. Un fuerte abrazo. La quiero mucho. Por misericordia, aquí estamos en sintonía todo volumen. Dios bendiga a mi hermana también, Erlinda Carrillos. Mi sobrino Miguel hasta Chiapas, México. Y también tengo a mi Karen. No lo pudieron escuchar. Así que Dios bendiga a mi hermana Miriam Lemos. Y bendiciones, hermano. Nos despedimos. Escuchamos la historia de Joná, ¿verdad? Así que el otro sábado aquí vamos a estar, si Dios nos regala la vida. Y Dios bendiga a Paquito. Ahí a mi hermana Dina. Dice que el viernes es el cumpleaños de Paquito. Dice, así que felicidades a Paquito. Y a tío Tilín, que Dios lo bendiga muchísimo. Bendiciones a mi hermana Ana. Dice, gracias. Amén. No, no me regañen aquí. Aquí no regañan a nadie. Bendiciones, hermana Ana. Dios me la bendiga. Bendiciones a todos. Y nos vemos el otro sabadito. Bendiciones para todos.
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así fue. En el momento de mi aflicción entró el amado, quitando el velo que impedía su presencia en mí. Por eso el salmista dijo: en mi angustia invoqué al Señor y clamé a mi Dios, y Él oyó mi voz desde su templo, y mi clamor llegó delante de Él a su oído, y Él me oyó.

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Bueno, Dios bendiga, hermanos, a todos aquellos que lo van a estar escuchando. Dios les bendiga de una manera muy especial a cada uno. Deseamos lo mejor para cada uno de ustedes. Gracias a aquellos que van a estar en sintonía del programa. Que Dios les bendiga en diferentes lugares donde hoy los van a poder estar escuchando a través del programa. Qué bueno es el Señor. Muchas bendiciones para todos en cualquier lugar. Que Dios bendiga a todos los hermanos y amigos que lo puedan escuchar el programa. Que Dios me les bendiga a todos. Muchas bendiciones. Queremos agradecer a Vera de Pérez. Ella es la que está patrocinando estas 2 horas de programación. Saludes ahí también al amigo Virgilio. También hermana Talvina, muchas bendiciones para ustedes, gracias a aquellos que siempre colaboran para los programas, o para el programa, bueno, los programas, los otros que no, también que transmiten los hermanos, ¿verdad? Así que es una bendición grande el poderles saludar y agradecer a cada uno de ustedes, hermanos, y el que tome a bien ayudarlos para el programa. Así que muchas gracias, Vera. Si lo está escuchando, Dios le bendiga, Dios bendiga a Virgilio. Bueno, no hemos podido llegar, hemos estado ahí un poquito, tal vez no muy bien, ¿verdad? Pero ahí estamos, cerquita, ¿verdad? Pero no hemos ido. Que Dios le bendiga ahí a todos ellos y que Dios me les guarde. Hermana Guadalupe Arriola, estábamos platicando ayer tarde, su esposo está en el hospital. Pidiéndole a Dios pues que Dios tenga el control y pueda ayudarle a salir adelante. Hermanos, muchas veces cuando los procesos son tan grandes, muchas veces que cuesta, más que todo, hermanos, cuando no hay lo suficiente económico para poderlo mover. Hace más de un año que ellos están luchando por las enfermedades, 2 años más o menos, creo yo, si no más, luchando por las enfermedades que los están atormentando. Y bueno, usted sabe que allá en la casa siempre el hombre es el que más trabaja en el campo. Creo que les ha tocado bastante difícil a ellos, pero con todo yo le decía a ella de que hay que seguir creyéndole a Dios y será él el que tenga la respuesta. Así que le saludo y le digo a que tenga confianza y seguir creyendo a Dios porque no nos queda otra, ¿verdad? Pedirle siempre a Dios. Gracias ahí, hermana, Josefina, el Pinito, que Dios le bendiga. Dios bendiga a su esposo, su familia. Hermana Glenda Martínez, bendiciones, que Dios le bendiga. Que Dios me le guarde. Sara Posada, bendiciones. Que Dios la guarde donde quiera que se encuentre. Muchas bendiciones, hermana Orbelina Posada, ¿verdad? Que Dios la bendiga, Yolanda Posada, por aquí me las encontré a todas las posadas, ¿verdad? Que Dios les bendiga mucho donde quiera que se encuentren, muchas bendiciones a Jocelyn Montenegro, allá en el, me parece que allí en Planes, no, en, ¿cómo se dice? Y ya le voy a decir, está en Potrerillos, sí, ¿verdad? No me acuerdo bien. Que Dios le bendiga mucho. Acá ahí a Jocelyn, a su esposo, su familia. Que Dios le bendiga, hermana Erlinda. Que Dios le bendiga allá en el Jícaro, en otra hermana. Ana Reyes, bendiciones, donde quiera que se encuentre, gracias, ella también nos ayudó hoy que estuvo en El Salvador. Gracias, hermana, y a todas las hermanas que nos ayudan, y hermanos, más que todo son hermanas, ¿verdad? Que Dios les bendiga mucho, amigas también, como la amiga Vera, que también nos ayuda para poder transmitir el programa o ayudarlos para la programación del programa. Qué bueno es el Señor, que Dios les bendiga a cada uno de ustedes. Que Dios bendiga a los amigos, hermanos, hermanas, y así a todos, ¿verdad? A hermana Mirna Solito, a los Llanitos, hermano Juan,
Muchas bendiciones, hermano Juan, que Dios le bendiga. Miren Umaña y la hermana Guadalupe, ¿verdad? Ella me decía, pues, que estaban pasando un proceso muy difícil, hermanos, de enfermedad. Y bueno, como yo les estaba explicando también, pues yo le decía a ella que sigamos creyendo a Dios. Hermanos, de verdad es momentos difíciles en la vida, pero hay una alabanza que mienta tiempos difíciles, ¿va? Y creo que eso ocurre a todas las personas. Muchas gracias. Gracias a Dios por permitirnos transmitir el programa, hermano. Una vez más, que Dios envía este, tiene este programa para poderle llevar la palabra del Señor y también la alabanza mientras vivimos en un mundo lleno de violencia, de maldad. El Señor se quiere siempre manifestar en la vida de cada uno de nosotros. Así que muchas bendiciones, Elba Pérez. Hasta allá, San Benito. María Galdames, bendiciones. Y que Dios me les bendiga a todos. Allá, hermana Catalina Pérez, y a todos, ¿verdad? Que Dios les bendiga. Hermana Emeregilda Mazariego. Que Dios la bendiga mucho. Miriam Umaña, bendiciones. Rosa del Panal me puso aquí, hermana, ¿verdad? Que Dios le bendiga. Sandra Ramírez, hasta Virginia. Berta Polanco, ya la saludamos, la volvemos a saludar, me parece que sí. Margarita Pérez, hasta Los Ángeles, California. Que Dios le bendiga. Ana Reyes, ya la saludamos. Ana Hernández, también, que Dios la bendiga. Hermana Ana, muchas bendiciones. También hermana Ana de Reyes, ¿verdad? Bueno, le quedó el apellido, su esposo ya falleció, pero ella siempre la reconocemos como Ana Reyes. Así que Dios bendiga la vida de cada uno de ustedes allá, de los que ya hemos saludado. Que Dios me les bendiga mucho. Vamos a saludar por ahí a mi mamá, que ojalá pues nos estuvieran escuchando. Siempre lo hacemos a través del programa, pero usted sabe que muchas veces ya no se oye el programa. Y entonces, si lo oyen, pues salúdenme a mi mamá por ahí. También allí a hermano Toño, toda su familia, digo los Ramírez, también y toda la familia, les saludamos en el nombre del Señor, que Dios le bendiga. Saludes también allí para mi hermano Vicente, hermano Eliseo, y allí a todos, hermano Roberto Aguirre, hermano Santos, allí pues saludes también a la Betty, que Dios le bendiga, hermana Emma. Que Dios les bendiga a todos por ahí. Aquellos que nos escuchan, un saludo. ¿Usted quiere que les saludemos? Pues mande su mensaje. Mi hermana Martita va a estar de las 12 en adelante, me parece, sí. 11:30, 12:30 va a estar por ahí, ¿verdad? Salude, cuando ya ella llegue, pues ella va a poder ver, o el hermano ahí también puede ver los mensajes y él los va a poder también contarlos, ¿verdad? De las, ¿cómo está la situación? Dios les bendiga, es una alegría el poderle saludar, saber, hermano, el lugar donde me encuentro y saber hasta dónde llegamos a través de esa conexión que hay a través de las ondas radiales. Es una bendición grande el poder llevar el evangelio a través de la radio y por todos los medios que sean buenos para poder llevar el mensaje, para que se cumpla la palabra. Muchas bendiciones a todos, que Dios me les bendiga. Hermano Víctor, bendiciones. Espero que siga mejor, que esté mejor. Estamos pidiendo a Dios, no queremos tenerlo todavía más en la iglesia. Que Dios lo bendiga mucho. Y bueno, ahí también hermano Dima Reyes, que Dios le bendiga, donde quiera que se encuentre, la familia Reyes. Hermano José María, muchas bendiciones. Siempre se acuerda el hermano José María de mí, ¿verdad? A veces vamos en el bus y me paga el pasaje o me da algo para el programa. Qué bueno acordarse uno de todo eso, ¿verdad? Qué bueno. Que Dios lo bendiga. Dios bendiga a mi hermana Reina. Espero que esté bien. Antes oían mucho el programa, hoy ya no sé. Hermano Erlindo pasó
13 años enfermo, me parece, y en los 13 años siempre se oía el programa. Pero que Dios les bendiga allí, que todo esté mejor. Ahí me manda Fidelina, en carne también, que Dios les bendiga, y a toda la familia, espero que esté bien. Mana Juana, mano Jorgito, su esposa, sus niños, muchas bendiciones. Aquellos que nos escuchan, saludes en el nombre del Señor para cada uno de ustedes, donde quiera que se encuentren. Queremos saludar también, pues, ahí a los hermanos, hermano Porfirio Santos, hermano Marcos, y los oyera, hermano Marcos, les saludamos. Saludes también ahí donde Diana, y ahí a toda la familia, les saludamos en el nombre poderoso del Señor. Que Dios les bendiga y que Dios les guarde allí en ese hogar. Me da muchas bendiciones entonces para todos. Que sea Dios bendiciendo la vida de cada uno de ustedes. Bendiciones. Bueno, la tita no está. Saludamos a la Marison, ahí del hermano José Manuel. Que Dios les bendiga a Nacho, su esposa. Y bueno, a todos, ¿verdad? Que Dios me les bendiga y que Dios me les guarde así allá en diferentes lugares, en el Jícaro, en el Panal, en Casas de Texas, en diferentes lugares donde nos escuchan. Les saludamos a través del programa Qué Bueno Es el Señor, a cada uno de ustedes. Saludes a todos los hermanos en diferentes lugares. En Santa Rosa, Huachipilín, Dios bendiga a los papás de las hermanas. ¿Cómo las tengo por aquí? Ya la vamos a buscar. Hermana Reina María Galdames, que Dios le bendiga, bendiga ahí en Los Ángeles, California, a sus hermanas, a sus padres también allá en, ¿cómo decía? En Santa Rosa, Huachipilín, que Dios bendiga la vida de cada uno de ustedes. Así que saludes también allá a San Benito, hermana Catalina Pérez, a nuestra hermana Elba Pérez, a Enríquez, toda la familia, que Dios les bendiga mucho. A todos ustedes, donde quiera que se encuentren, les saludamos en el nombre poderoso del Señor, que Dios les bendiga. Inalario, si lo estuviera escuchando en Bananera, que Dios les bendiga, bendiga a toda la familia ahí en Polo, y a todos ahí les enviamos un saludo a través del programa. Qué bueno es el Señor, muchas, pero muchas bendiciones. Bueno, Wilfredo, a mi tío Cheyo allá en el Ciprés. También ahí queremos saludar a Nelson Ramírez, que Dios le bendiga, Nelson. Muchas bendiciones, Nelson, para ti y tu familia, que Dios te bendiga. Dios bendiga a todos los hermanos que nos escuchan, a Meme allá en La Barra. Muchas bendiciones hacia todos. Usted puede comunicarse a la radio al 2402-0211 y usted puede llamar y también ese... Es el mismo número para que usted pueda mandar su mensaje a la radio. Díganos a dónde se encuentra, dónde está y qué alabanza quiere para poderle saludar. Vamos a dejar una hora de alabanza, más o menos por ahí. Una hora por ahí vamos a andar, ya que no vamos a hablar mucho. Pero hermanos, saludes, como les digo, sí, allá en Manassas, Virginia, quiero saludar a Sandra, a sus hijos, sus nietos. Por ahí también está Henry, Toño, Moisés, y por ahí hermana Josefina de Reyes, también Culpeper, Josecito, y ahí a todos, Toñita, a todos, muchas bendiciones, que Dios les bendiga. Dios bendiga a Irania, si lo estuviera escuchando, ahora la estaba mirando por ahí, sus niños, su esposo, ojalá siga mejor. Primeramente Dios, quede muy bien. Saludes para todos, que Dios bendiga nuestro hogar, a quien estamos viviendo también, que Dios nos guarde de cualquier enfermedad, así a ustedes, donde quiera que se encuentren, que Dios les bendiga y Dios los guarde, que Dios pueda cubrirlos con su sangre poderosa cuando llegan las pruebas, llega el problema, llega la angustia, que sea Dios fortaleciendo nuestras vidas. Muchas bendiciones para ustedes. Y así pues, pedimos a todos que Dios les bendiga en el nombre del poderoso del Señor, que Dios les bendiga de una manera muy, pero muy especial. Así que
Dios les bendiga, hermanos, en esta tarde. Bueno, aquí es tarde, ahí todavía creo que es temprano, pero que Dios les bendiga a todos. Es una bendición grande el poderles saludar en el nombre del Señor. Así pues, como decían toda la colonia fraternidad de varones, que Dios les bendiga. Dios bendiga ahí a mi hermana Marta Pérez, ¿verdad? O Ramírez, ¿verdad? No sé, Pérez creo que es, Ramírez creo que es. Ahí a todos sus hijos, Abdulio, bendiciones, que Dios les bendiga. Saludes para todos los hermanos aquí en los Estados Unidos. Que Dios bendiga a todos. Allá también queremos saludar a Douglas Castaneda. Él cuando llegó, pues también nos dejó una ofrenda para poder, para el programa. Qué bueno es el Señor, muchas gracias. ¿Cuántos creen que Dios es bueno? ¿Cuántos creen que Dios es maravilloso? Dios es bueno, hermanos. Y dice que para siempre es su misericordia. Así es que, muchas gracias ahí, hermana Edith Torres. Aquellos que nos escuchan en Ohio, muchas bendiciones. Que Dios les bendiga de una manera muy, pero muy...

Bueno, hermano, disculpas, mis disculpas, se nos cortó la llamada. Estamos aquí con un cielo bastante nublado, las señales no son muy buenas, pero aquí estamos, ya volvimos nuevamente. Allá a la radio, saludes, como decía, a todos los hermanos allá por el Brujo, Manu Celedón, allá a toda su familia. Gracias a todos, muchas bendiciones, que Dios les bendiga. No sé si todavía le llegó a Douglas el saludo, Douglas Castaneda hasta Ohio. Aidy Torres, Mana Dominga, me la saludan por ahí, si está allí o en El Salvador. Muchas bendiciones, estamos saludando a Fraternidad de Varones, también a los hermanos de los jóvenes y las misioneritas, y bueno, también las hermanas del concilio, ¿verdad? Así que muchas bendiciones ahí en la colonia y en todos los lugares. Hermano Wilfredo, hasta Canteada, Dios le bendiga. Y Dios bendiga a todos aquellos que hoy lo van a estar escuchando. Muchas bendiciones. Si no nos corta, pues ahí lo disculpan, ya que aquí no hay mucha señal y estamos en un panorama bastante oscuro, donde quiere llover, pero fuerte, ¿verdad? Gloria al Señor, llover fuerte. Así que bueno, ustedes necesitan la lluvia por allí, ¿verdad? Parece que no hay mucha lluvia, se han perdido las milpas, ¿verdad? Ahí donde el pueblo de Dios debemos de tratar de ver, perdón, de ver si ayudamos en algo, ¿verdad? Dios bendiga la vida de cada uno de ustedes, gracias por escucharnos. A Elba Pérez allá en New Jersey. A toda tu familia, muchas bendiciones. Que Dios le bendiga mucho. Que la guarde. Ya que, en verdad, hermanos, ha tenido una lucha difícil. Casi todos hemos tenido luchas difíciles. Pero con todo, Dios es el único que nos puede ayudar. Así que usted puede llamar a la radio al 2402-0211. Y se puede informar, hermanos, con tiempo de las formas, cómo entrar a la radio, porque muchas veces nos falla una área, pero otras están buenas. Yo no tengo mucha sabiduría, no sé mucho de eso, pero los hermanos que están en la radio. Sí, muchas gracias al hermano Nova ahí en la radio, ya que ellos tienen el cuidado, hermanos, de estarlo llamando para hacer la conexión. Y les damos las gracias. Y agradecido, como dice la alabanza, pues, que siempre hay gente que tiene ese deseo de colaborar. Acuérdense que ellos son nada más son locutores, pero aún nos ayudan a poder hacer estas conexiones. Y así que muchas gracias a ellos, a la radio que nos permite todavía transmitir estos programas del Señor. No vayan a creer, hermanos, que quizás a la radio se favorece tanto económicamente a través del programa, de los programas, porque no hay muchos. Pero aún así los dueños de la radio, ellos se esfuerzan también para... Usted sabe que no es fácil la señal o no es fácil la cancelar, pero ellos han tomado a bien el poderlo hacer para que se pueda predicar el evangelio. Quizás ellos son los que hacen mayores esfuerzos, hermanos, ya que es mucho, hay aire acondicionado allí en el cuarto donde están los hermanos, y yo me fijo que solo una o dos noches donde yo voy, ahí hay que pagar bastante, ¿verdad?, del aire acondicionado. Imagínense todo el mes, va que no es fácil, así que creo que hay que darle las gracias a Dios primeramente y a ellos por el esfuerzo que hacen para poder cancelar todos los biles que llegan de parte de lo que ahí se consume. Muchas gracias a todos. Siempre pueden orar por la radio para que ella nos permita, hermanos, poder transmitir los programas. Así que muchas bendiciones a cada uno de ustedes. Y bueno, esperando nuevamente, diciéndole a nuestros hermanos, pues que hay que confiar en Dios.
Llegará el momento, hermanos, cuando algunos dicen, ¿y por qué a mí, verdad? No, y a otros están saludables, pero así es Dios. Y a Dios hay que agradecerle el que nos da este día de vida y más, que los puede dar más adelante. Allí pues, hermana Glenda, espero esté bien. Que Dios bendiga nuevamente a hermana Glenda Martínez. Así a todos los hermanos ahí en ese lugar del Pinito. Y así en todos los lugares, no se sienta mal si no miento su nombre porque soy un poco olvidado. Pero a todos los lugares ahí de Metapán, Texas y todos los lugares donde nos escuchan. Porque antes teníamos hasta en San Salvador, en Santana. Y hoy ya no sé, hermanos, pero les saludamos a todos donde quiera que se encuentre. Teníamos también en... ¿dónde? No me acuerdo, parece que era en Perú. Teníamos una Argentina. Y bueno, en Estados Unidos todavía tenemos en varios lugares. Gracias a así como el Evangelio, hermanos, lo llevamos a través de la radio. Y Jesús dijo que por una dejó la 99 y buscó una. ¿Por qué no buscar nosotros también aquellas personas que quizás por casualidad o por lo que sea puedan escuchar el programa? Hay aquí en la Biblia un agradecimiento. Quiero hablar en un salmo ahora y quiero hablar de agradecimiento. Salmo 30 del 1 en adelante. Me daba la curiosidad, hermanos. Muchas veces nosotros no somos tan agradecidos como debíamos de ser. ¿Cuántos favores Dios no nos ha hecho, hermanos, y a veces hemos sido mal agradecidos? Quizás yo he sido uno de esos. Hermanos, y he aprendido también a darle gracias al Señor por todo lo que pasa en la vida. Puedo decir yo que yo confío en Él y Él sabe lo que va a hacer. No podemos nosotros cambiar el sistema de Dios. Así es que bueno, y en la vida, en el mundo, dice la Biblia, y tendrás aflicciones. Claro que sí van a haber aflicciones, habrá llanto, habrá angustia, habrá de todo, hermanos. Pero qué bueno es el Señor que nos permite la vida y su otra alabanza, ¿verdad? Dios bendiga ya nuevamente, hermana, a la amiga Vera de Pérez, el amigo Virgilio, hermana Etelvina. Que Dios le bendiga. Mario Pérez, allá en Los Ángeles, California. Si lo estuviera escuchando, siempre pedimos por él, un buen amigo de infancia, ¿verdad? Rigoberto Reyes, también en Los Ángeles, California. Lo quisimos o lo vimos como hermanos, quizás lo mismo, lo miremos, pero las distancias ya son diferentes. Así es que Toño Lario, ¿verdad? Pero ellos no escuchan el programa. Pero de todas maneras, un saludo para todos ellos. Vamos a leer unos versículos de la palabra del Señor. Y para honra y gloria del Señor, ¿verdad? Vamos a leer unos versículos de la palabra del Señor. Creo que estamos a una media hora de saludos para todos ustedes, donde quiera que nos escuchen. No queremos dañar la garganta, hermanos, ya que primeramente Dios, vamos a estar predicando en una iglesia. De eso le doy gracias al Señor yo también, hermanos, que a pesar de todo, Dios nos da la oportunidad. Así que muchas bendiciones para todos. El Salmo 30 dice: te glorificaré, oh Jehová, porque me has exaltado. No permitiste que mis enemigos se alegraran de mí. Jehová Dios mío, a ti clamé
y me sanaste. Oh Jehová, hiciste subir mi alma del Seol. Me diste vida para que no descendiese a la sepultura. Cantad a Jehová vosotros sus santos. Y celebrad, dice, la memoria de su santidad. Porque momento será su ira, pero su favor durará toda la vida. Por la noche durará el lloro. Lo vamos a dejar allí y vamos a orar. Ya vamos a decir al Señor que nos ayude a poder hablar de su palabra. Sé, hermanos, que hay muchos enfermos. Incluso yo no estoy bien. Pero yo siempre le digo al Señor que en su mano estoy. Y que lo que haga Él es lo que yo siempre lo voy a respetar. Aunque cuando viene la angustia, dice uno, bueno, pero... Me decía un pastor una vez, pero Carlos, ¿y por qué estás enfermo? Yo te quiero mucho, no te quisiera ver así, pero le digo yo, esta es las reglas de Dios. No porque prediquemos no lo vamos a enfermar. Acabo de pasar la temporada, un mes más o menos y no más, de estarme chequeando las venas. Y me he sentido bien. Pero hermano, había venido el otro proceso de las rodillas y creo que va a ser como un mes. Pero eso no significa, hermanos, que Dios no sea bueno. Pues le digo esto para que se dé cuenta que todos tenemos problemas en nuestra vida. Así que vamos al Salmo 30, del 1 en adelante. Ya lo leímos, ¿verdad? Ahí vamos a estar predicando la palabra del Señor. Señor, te damos las gracias en este hermoso día, deseando, Señor, que usted pueda llegar a los diferentes lugares donde hay gente sufriendo, Padre, a que en aquellos hogares, tal vez donde no hay nada, donde no hay ni qué comer, Padre. Me puedo imaginar, Señor, en mi mente, aquellas personas que están pasando momentos angustiosos, Señor. Aquellas personas que están pasando momentos de dolor, como nuestro hermano, Señor, que está en el hospital, me imagino, de Texas. Yo le ruego, Señor, si no es allí donde esté, que usted ponga su mano poderosa sobre este hombre, usted que conoce la necesidad, la angustia que hay en la familia, Señor. Le pedimos, Padre, en esta hora. Así también pedimos, Señor, por el hermano que está en el hospital aquí en este lugar, que está pasando procesos difíciles, Señor, lo ponemos en sus manos. Sea usted glorificando su bendito nombre en la vida de él, Señor, lo ponemos en sus manos. Así, Señor, ponemos en las manos suyas a cada persona que hoy se ha unido a esta oración para pedirle, Señor, la ayuda. Le pedimos en el nombre poderoso suyo, Señor, que pueda llegar a los lugares donde está esa persona, Señor, humilde, esa persona postrada, esa persona que no puede levantarse de aquella cama. Y puede llegar usted, Señor, sanando toda enfermedad. Pedimos, Señor, por nuestra hermana Josefina en El Pinito, Padre, por su esposo y toda la familia, por hermana Glenda, su niño, Señor, y así por todos, toda la familia la ponemos en sus manos, Señor. También, Señor, pedimos por nuestra hermana Emeregilda, Padre, que usted la bendiga y usted la guarde, Señor. Le pedimos en esta hermosa hora, pedimos, Señor,
por cada uno de los oyentes, por los hermanos que no tengo el nombre tal vez aquí en mi mente, Señor, yo los pongo en sus manos. Sea usted glorificando el bendito nombre suyo en la vida de mis hermanos. Hermana Catalina Pérez, Señor, allá en San Benito, allá también por Abdulio, por Elba Pérez, Señor, por Enríquez Ramírez, por Pedro, Señor. Pedimos en esta hora, Señor, que sea usted glorificando su bendito nombre, Padre. Pedimos, Señor, por mi tío Eliseo. Pedimos, Señor, que lo guarde, que le dé fortaleza. Por Nelson Ramírez, Señor, así por todos aquellos que nos escuchan, que quizás no vamos a decir su nombre porque no lo sabemos. Por hermano Juan, Señor, allá en los Llanitos. Señor, le pedimos que sea usted bendiciendo la vida de ellos. Le ruego, Señor, también por cada uno ahí en la colonia, por hermana, por Martita, Señor, que usted la guarde, por Omar, por Luis, por Sandra. Por cada uno de ellos, Señor, le pedimos en esta hora. Padre, pedimos también por hermano Porfirio Santo, hermano Oscar Morales, por hermana Emma, por mi mamá, por Rigo Ramírez, por Vicente Ramírez o Pérez, Señor. Por Eliseo Pérez, Señor, y por todos ahí en la colonia pedimos. Sea usted guardando la vida de cada uno de ellos. Pedimos, Señor, también por aquellos que quizás están en un hospital pasando problemas de angustia, de aflicción o de dolor. Los ponemos en sus manos, Señor. Ponemos en sus manos a mi familia, Padre, aquí no me encuentro. Sea usted cubriéndolos con su sangre poderosa, Señor. Guardándolos, Señor, de una manera muy especial por Carlos, Señor. Ahí por Estela, Señor, también por los demás que están en ese hogar, por Elder, Señor, por su familia, por Alicia, Señor, por su familia. Pedimos por hermano, por la hermana de Telvina, Señor, en esta hora, por Virgilio, por Vera, que usted pueda un día tocar su corazón para que puedan convertirse al Evangelio, Señor. Pedimos, Señor, también por mi hermana Fidelina allá en la colonia, por hermana Reina, Señor, por Diana, por su hijo. Pedimos, Señor, por cada uno de aquellos que está pasando momentos difíciles de enfermedad y de angustia. Pedimos, Señor, que usted guarde a cada uno de mis hermanos, que usted guarde a los amigos, Padre, y que puedan reconocer que usted es Dios, el único que puede sanar toda enfermedad y toda dolencia. Señor, lo ponemos en sus manos a la familia Galdame en Los Ángeles, California, a Dina Larios allá en Bananera, a Margarita Pérez en Los Ángeles, California, a Rigo Ramírez, no, a Ramírez Reyes, Señor, allá en Los Ángeles, California, lo ponemos en sus manos, Padre. También por Mario Pérez, Señor. Así por todos aquellos, Señor, que nos escuchan en diferentes lugares. Pedimos, Señor, que sea usted guardándolos y ayudándoles, Padre, en las angustias, en la aflicción, en los momentos difíciles, Señor. Le pedimos que sea usted fortaleciendo la vida de cada uno de ellos. Así también pedimos por mi petición. Y hay una petición, Señor, que usted la conoce, que la estamos haciendo siempre, que haya, que el propósito sea de usted, pues que sea su voluntad haciendo ese gran milagro que le estamos pidiendo. Así, Señor, muchas gracias. Que usted pueda bendecir a todos los hermanos y que a través de la palabra sea de bendición para todos aquellos que lo van a estar escuchando. Muchas gracias, Señor. Muchas gracias, Señor. Amén. Gloria al Señor, hermano.
Si crees, para el que cree, dice que todo es posible. Para el que cree, por supuesto. Así que, hermanos, creer. Creer viene a mi mente, hermanos. Viene a mi mente algunas cosas bien difíciles cuando todavía me acuerdo de mi niñez. Y estaba meditando, hermanos, cuánto sufrió mi mamá y mi papá vagando en muchas partes para ver cómo mantenían la familia. Y en todo ese caminar me he dado cuenta que muchos de ustedes también pasan momentos difíciles. Y qué mejor, hermano, ponerlo en las manos de Dios. Y sea Dios que les ayude. Soy un hombre que reconozco que viví en la pobreza en extremo y sé que hay gente que vive también en momentos difíciles. Pero que Dios bendiga la vida de cada hermano, de cada amigo, de cada hermana. Y que Dios, agarrémoslo de la mano del Señor, hermanos, y confiemos en Él. Dice el Salmo 30, te glorificaré. Yo no sé cuántos estamos dispuestos en glorificar a Dios. Aún, hermanos, en los momentos de la tormenta, aún en los momentos de angustia, aún, hermanos, en los momentos de dolor, aún en los momentos de llorar. Porque yo sé que muchos de ustedes han llorado, como a mí me ha tocado también llorar. Pero dice, te glorificaré. Hermanos, y aún en el proceso de la enfermedad, de la angustia, del problema que estemos pasando, que no es fácil, tenemos que decirle, te glorificaré. Aún, hermanos, cuando estemos llorando, aún cuando el dolor los tenga tirados en una cama, aún, hermanos, cuando ya no soportamos la angustia de lo que estamos viviendo, que es bien difícil en el momento de angustia decirle, te glorificaré. Entonces, hermanos, es cuando, yo no sé, hay que sacar fuerzas. Pero alguien puede decir, ¿por qué le voy a glorificar? Si mira, como vivo, no tengo que comer, no tengo ni un quetzal, no tengo ni un dólar, no tengo nada. Pero aún, hermano, viviendo esa situación, aún, hermano, viviendo en la angustia de lo que estamos hablando, le podemos decir, te glorificaré. Y como decía, no es fácil, te glorificaré. Entonces, hermano, vemos la situación. Y como les decía al principio, he aprendido a darme cuenta de la vida y he aprendido a ver gente muchas veces que no tienen ni para el café de la mañana. Yo lo viví con mis hermanos. Y entonces, hermanos, a veces se nos olvida que cuando ya estamos viviendo una vida económica, mejor se nos olvidan. Aún a veces, siendo hasta familia nuestra, se nos olvida que nosotros vivimos ese tiempo. Que nosotros vivimos en angustia. Que nosotros sufrimos. Y ahora que quizás Dios los ha bendecido, justo es que cuando podamos, hagamos algo. Porque yo reconozco que hay gente que lo necesita y lo necesitamos. Entonces, hermanos, te glorificaré. ¿Por qué está diciendo David, te glorificaré, oh Jehová? Porque dice la Biblia
que más adelante dice, pero mi Biblia tiene una letra más allá, dice, porque me salvaste, acción de gracias por haberme librado de la muerte. ¿Estaba agradecido David o no estaba agradecido? Y en agradecimiento dice, te glorificaré. Algunos hermanos hemos sido sanados muchas veces, yo 3 veces. Y yo no sé si le habré glorificado como de veras Dios se merece que le glorifique. Dios nos ha dado bendición a algunos. Estoy hablando naturalmente para todos aquellos que me están oyendo. Pero algunos yo oía antes, decían, no, yo estoy triste. Yo solo saqué 50 cargas de maíz. Otro es, pero a fulano le dio 100 o lo dio 80. Y yo decía en mi mente, que a cada quien bendice conforme él quiere. Y algunos estaban inconformes, pensando que solo aquellos bendice y a ellos no. Pero yo digo, aún en este todo esto te glorificaré. Oh Jehová, cuando llegue la escasez, qué mejor decirle, te glorificaré. Oh Jehová, aquí está diciendo porque le salvó la vida. Dice acción de gracias por haberme librado de la muerte. Dice Salmo, canto de acción de gracia, de acción en la casa, dice, Salmo de David. Cuando llevamos a nuestra casa ese agradecimiento, y quizás decirle a los hijos, hoy estamos comiendo porque Dios es grande. Hoy estamos bebiendo porque Dios es maravilloso. Porque no teníamos nada, pero alguien se acercó y nos dio algo. Hermano, es una bendición grande, pero tenemos que confiar en Dios. Y si las cosas no salieran como nosotros queremos, de toda manera que decirle gracias, Señor. Te glorificaré, oh Jehová. Ya le dije, porque está agradecido, porque lo libró de la muerte. Pregunto, ¿a cuántos Dios los ha librado de la muerte? Algunos ni sabemos que Dios, de alguna manera, hermano, nos cubrió de un accidente o de cualquier cosa. Íbamos en el bus o íbamos en el carro y Dios hizo un milagro el cual no se ha visto. Pero es decirle, gracias, te glorificaré porque me has dado vida, me has dado la oportunidad. ¿Y qué más dice? Te glorificaré, oh Jehová, porque me has exaltado. No era solo la muerte, no solo lo había librado de eso, sino también porque dice, porque me dice, te alabaré, Jehová, porque me has exaltado. Me has levantado, en otras palabras, como que él dijo algo bueno ahí de David. Porque me has exaltado. Como cuando alguien le diga, no hombre, este miren cómo estaba, pero ahora miren cómo anda. Hoy está bien. Antes le estaba pando en la rodilla, voy a andar recto, antes este, en fin, tantas cosas que se le podían agregar. Entonces, hermano, él está agradecido por todo eso. ¿Y qué más le dice? Porque me has exaltado y no permitiste, dice, y no permitiste que mis enemigos se alegraran de mí. Hay gente, hermanos, que cuando alguien está enfermo se alegra. Ojalá se muriera, dicen, no es ni buena gente, dicen, ¿verdad? Pero eso le corresponde a Dios, hermano.
pero algunos se alegran de la situación que usted o yo estemos pasando, y a veces no hay que contarle a nadie porque viene la gente y en vez de decir oremos o pobrecito, dice no hombre, ojalá que lo lleve ya, suficiente mal que ha hecho, o no era así, en fin, empieza la gente a hablar, ¿me entiende? Pero los enemigos se alegraron, dice, y no permitiste que mis enemigos se alegraran de mí. No pudieron. Dios dio una respuesta primero. El hombre está agradecido. ¿Por qué? ¿Por qué está agradecido? Está agradecido porque de acción de gracias por haberme sido librado de la muerte. Por eso estaba agradecido. Y ahí vienen todas las partes que yo he leído. ¿Por qué el hombre está agradecido? ¿Y por qué el hombre? ¿Por qué? Todo digo yo, hermanos, aunque no lo haya salvado de la muerte, tenemos que darle gracias al Señor. Si venimos a este mundo, hermanos, es porque a Él le plació. Algunos dicen, mejor no hubiera nacido, pero cuando estaba comiendo bueno, cuando estaba bebiendo bien, y cuando estaba viviendo una vida llena de facilidades, allí sí quería vivir más, o queremos vivir más. Entonces, hermano, y si lo viene a mi mente algo ahorita, si Jesús hubiera tenido la oportunidad que nosotros hemos tenido, hermano, ¿cuántas veces Jesús quizás se sentó a la mesa a comerse una gallina asada con los discípulos? Quizás no hubo la oportunidad. ¿Cuántas veces nosotros no hemos comido bien? Hemos bebido bien, hemos tenido oportunidades. ¿Y por qué no darle gracias al Señor por todo lo que Él ha hecho en nuestra vida? Y Él estaba agradecido, agradecido por todo lo que había hecho en la vida de Él. Mira, hermano, si por bueno o por malo lo que haya pasado, démosle gracias al Señor. Como aquel hombre que dice que solo le daba gracias, y gracias Señor, 70 años de vida, 80 me parece, en 80 años, ¿qué no podía pasarle a este hombre? Pero él estaba agradecido, y le decía gracias Señor, porque usted me hizo esto, me hizo el otro, y empieza. Quizás le decía, mira, hubo días que no hubo maíz para comer, que no hubieron frijoles, que no hubo esto, que no hubo el otro, pero tú siempre estuviste conmigo y hoy quiero darte las gracias. Quizás le digo, estoy terminando mi carrera. En el silencio de su casa no había nadie, hermano. Porque a veces nos gusta hacer mucho alboroto en la iglesia, pero en la casa somos... y en la casa es cuando muchas veces también hay que orar. Dice que estaba solo en el cuarto y de repente oyó unos pasos que llegaron y le puso la mano en el hombro y le dijo, yo soy Jesús, que también estoy agradecido por todo lo que usted me está agradeciendo, todo lo que hemos hecho. Quiero decirte que soy una gran persona, que siempre, aún en la prueba, en la lucha, siempre estás agradecido por todo. Y hermano, eso debemos de tener, de ser agradecidos por todo. Si yo muriera, no sé qué día, ¿va? Yo creo que yo debo estar agradecido. ¿Cuál será la muerte que me va a llegar? Yo no la sé. Pero debo estar agradecido por todo lo que Dios ha hecho en mi vida. Y dice, los enemigos no pudieron hacer nada. No se pudieron reír de la muerte porque Dios lo había librado. Alguna gente, hermano, quizás te ha tenido envidia y no ha logrado sus objetivos. Pero es porque Dios ha tenido misericordia de tu vida. Dice, Jehová Dios mío, vuelve, dice él, Jehová Dios mío, a ti clamé y me sanaste. Aquí está, a ti clamé
y me sanaste. Y usted que estará pensando, pero a mí no me ha sanado, pero ¿cómo es el clamor que usted está haciendo ante Él? ¿Cómo está usted conectado con Dios? ¿Cómo estamos conectados con Dios? El hombre viene dándole gracias. Mi hermano, debíamos de darle gracias antes de que el milagro llegue. Habíamos de hacer algo en oración, de decirle gracias, Señor, porque yo sé que usted me dará la respuesta. Pero es bien difícil, hermano, es bien difícil empezar a darle gracias cuando todavía el problema lo tenemos en nuestra vida, en nuestro hogar, en nuestra familia. Es bien difícil darle gracias. Pero creo, hermano, que es una de las formas mejores. Jehová Dios mío, a ti clamé y me sanaste. No a todos podrás sanarlos, puedes sanarlos. Algunos hermanos, aunque él quiera, dice, hijo, ya se acabó tu tiempo. ¿Verdad? Hija, ya se acabó tu tiempo. Pero cuando él todavía, él quiere todavía, cambia las cosas y las hace a la manera de él. Y él le dice, Jehová Dios mío, a ti clamé y me sanaste. Por eso estaba agradecido, estaba contento. La familia, me imagino, está contento. Cuando papá sana o mamá sana o los hijos sanan, todos estamos contentos. ¿Qué hacemos, hermanos? Hacemos un culto de acción de gracia. Pero al otro yo oía antes, vamos a tomar porque mi hijo sanó. Vamos a

a la sepultura. ¿Se da cuenta lo que le está diciendo? Cádiz se muere y lo manda a la sepultura y le da vida. ¿Cómo no estar agradecidos, hermanos, cuando Dios nos ha guardado? Quizás estamos todos panditos, ya una mano no nos sirve, las rodillas no nos sirven, pero ahí estamos todavía, porque la gran misericordia de Dios es grande. Y le dice, y está agradecido, oh Jehová, hiciste subir mi alma al Seol, me diste vida, para que no descendiese a la sepultura. ¿Cómo no estar entonces, hermanos, agradecidos? ¿Por qué no hacer este salmo que hizo David? Y dice, cantad a Jehová vosotros sus santos. ¿Y quiénes serían los santos? En este caso serían aquellos que alaban el bendito nombre del Señor. Los que se han convertido al evangelio, que están agradecidos, que porque estamos agradecidos, y aunque aún, hermanos, hubiéramos pasado momentos difíciles, debemos de estar agradecidos con Dios por darnos la oportunidad de vida. Algunos dicen, mejor no hubiera nacido, hermanos, pero de eso que Dios mandó a una persona, queda una familia que le hemos querido, quedan hijos, quedan nietos, quedan bisnietos, y queda el recuerdo de dónde venimos. Porque Dios le plació hacerlo así. No podemos hacerlo lo contrario de lo que Dios dice. Oh Jehová, hiciste subir mi alma del Seol. Me diste vida para que no descendiese a la sepultura. Y después le dice, cantad a Jehová vosotros sus santos. Celebrar la memoria de su santidad. ¿Qué hacíamos nosotros antes, hermano? Veníamos y cuando el hijo cumplía años, hacíamos con los poquitos dinero que teníamos. Yo me acuerdo aquel tiempo donde vivíamos antes, cuando no habíamos conocido del Señor, se iban a comprar unos dos cohetes, aunque sea de esos grandes, y a reventarlos porque era el cumpleaños. Yo digo que ahora que entendemos que la Biblia nos habla que Jesús es el Señor, debemos de ir mejor a postrarlo a la iglesia y darle gracias porque Dios le ha permitido un año más a aquella persona que amamos. Entonces vemos, hermanos, cómo David lo dice todo, y una realidad. Agradecidos debemos de estar por la vida que Dios nos ha dado. ¿Por qué dice un momento será su ira, pero su favor durará toda la vida? Un momento que da el Señor se enoja y dice, no hombre, ya no le voy a ayudar a este o a esta. Pero dice, porque un momento será su ira, pero su favor durará toda la vida. Por la noche, dice, durará el lloro. Y la mañana, dice, vendrá la alegría. ¿Habrá momentos difíciles? Pregunto, ¿cuántas veces ha amanecido triste? Con ganas de llorar. Pensando en esto, pensando en el otro. Hermano, cuando uno ya es incapaz de poder solucionar sus problemas, cuando uno ya no puede, como dijo alguien hace muchos años, unos 15 años, que me hablaba alguien de la frontera aquí buscando para Guatemala, me dijo, hermano Carlos, estoy triste y le voy a contar por qué. Porque he quedado ciego, tengo 40 años y quedé ciego. Y ahora dice, siento yo dentro de mi cuerpo, de mi corazón. Ese día lloré en la radio. Siento que la comida me la dan con desprecio. Siento que me hablan de una manera difícil, porque ya no soy el hombre que llevo nada.

0: para comprar, sino que soy el hombre que da problemas dentro del hogar. A un hermano me decía para moverme, yo vivo en una parte que es alta. Necesito que alguien me agarre de la mano y me lleve. Pero presiento en mi corazón que no lo hacen de verdad, lo hacen porque quizás renegando. Y me dice, si supiera usted qué triste es quedar ciego. Y no poder, me decía, llevar nada de comer a la casa. Yo siento que mi esposa me ve mal, aunque no puedo mirar. Siento el reproche de ella. Hermano, es que es duro cuando tú ya no puedes hacer nada. Cuando dependes de otro, como dice la Biblia, cuando eras joven ibas donde querías, pero cuando envejeces vas donde te llevan, donde quieren llevarte. Así que, hermano, no es fácil. Porque el Señor quizás, no creo que no se enoje con nosotros, por a veces somos muy, muy, nos descuidamos de Él. En vez de estarle clamando, nos descuidamos del Señor. Horas y horas que no lo acordamos. De darle gracias por todo lo que ha hecho. Y le dice, porque tú, Jehová, con tu favor me afirmaste como monte fuerte. Con todo el favor que me hiciste, le quiere decir, me hiciste como un monte fuerte. Ya no es el hombre débil, no es la mujer débil, sino me hiciste como un hombre fuerte en el Señor, no fuerte para pelear, no fuerte en otra área, fuerte para luchar contra el enemigo, contra las acechanzas del diablo. Dios nos puede fortalecer nuestra vida cuando somos obedientes al Señor y agradecidos, como Él viene agradeciéndole por el favor que le hizo de salvarle la vida, de darle más oportunidad. ¿Por qué no decir yo tres veces he estado en momentos difíciles de la muerte, pero Dios me ha permitido todavía estar con vida y poderles contar lo que Dios ha hecho o hizo en mi vida y lo que Dios todavía puede hacer? Así que yo les digo, a seguir adelante clamando a Dios y ser agradecidos aún en el momento de la angustia, aún en el momento del dolor, aún en el momento de llorar. Muchas veces yo he ido a llorar a las milpas, al monte, hermanos. No lo digo muchas veces, pero yo iba a llorar solito. Solo Dios y yo sabía que estaba llorando por algunas angustias, por algunos problemas. Pero hermano, pero siempre gracias a Dios aquí estamos para poderles hablar del Señor. Y lo único que digo, seamos agradecidos con Él. No ha sido fácil la vida. Si empezamos a ver una por una, todos hemos tenido un proceso difícil. Pero Dios ha estado siempre en el mover de nuestra vida. Si Él no hubiera estado en el mover de nuestra vida, ¿qué hubiera sido? ¿Qué sería de nosotros? Si el único que quiere ayudarlo a salir adelante es Dios, pero el que quiere destruirlo es el demonio que quiere destruir nuestra vida y nos pone grandes problemas en la mente, que ya no hayamos que hacer, pero Él viene, el libertador, Jesús liberta nuestra vida. Dios liberta también nuestros malos pensamientos, nuestras angustias. Él las puede. Los puede ayudar. Le cuento la última y después dejamos en la radio. Les cuento que hace poco estaba en un sueño la semana pasada y soñaba cómo me perseguían para hacerme daño. Me escondía y veía a la gente, hermanos, cómo caminaba tranquila, cocinando y comiendo. Van a haber momentos de angustia en nuestras vidas, pero estemos confiando que Dios es grande y poderoso. Preparémonos, hermanos, para la venida del Señor. Que Dios les bendiga. Y bueno, ya llegó hermana Martita, Dios le bendiga.
1: Amén. Dios le bendiga,
0: hermano. Ya Carlito. Está, hermana Martita, en la radio. Qué bueno, Dios le bendiga.
1: Amén, hermano Carlito.
0: Dios bendiga, hermano. Ajá. No, es una gran alegría el tenerles en la radio para gracias. Poder transmitir el programa. Qué bueno es el Señor. Entonces, amén. Hermana, la dejamos ahí o los dejamos ahí.
1: Está bien,
0: sean hermano ustedes Carlito. Transmitiendo el programa. Qué bueno es el Señor. Gracias amén. Por estar ahí en la radio. Bueno. También usted hace su sacrificio. Pero no, Dios hermano. Hizo uno más grande. Jesús hizo algo más grande, el sacrificio.
1: Exactamente.
0: ¿Verdad? ¿Sí? Entonces nosotros pues queremos aportar algo exacto. A todo ese gran sacrificio amén. Que hizo el Señor. Las dejamos en la radio.
1: Gracias,
0: y
1: hermano,
0: que Dios les bendiga.
1: Amén.
0: Vaya, cuídense.
1: Gracias bueno. Igual, cuídese. Bueno, damos gracias a Dios, hermanos, hermanas, por ustedes estar en su programa. Qué bueno es el Señor. El Señor es más que bueno. Y recuerde que aquí estamos, hermano Carlitos, para también para apoyarlo en lo que usted quiera. Y pues Dios nos ha regalado a nosotros, gracias a Dios, ¿verdad? Esta boca para hablar y para cantar de una vez también. Así que hermanos, hermanas, usted que está ahí en sintonía, Dios bendiga a mi hermana Arbelina Posadas. Ahí a mi hermana Saraí, ahí hasta el Colorado. Dios le bendiga, hermanos, hermanas, en esta hermosa tarde. Buen provecho a usted que está en sintonía de su programa. Qué bueno es el Señor. Realmente, usted podrá decir, el Señor es más que bueno. Qué bueno es el Señor con ustedes. Dios bendiga la vida de hermano Carlitos. Es una bendición, hermanos. Y pues ser agradecido, ¿verdad? Abre puertas de bendición. Realmente, hermanos, no tenemos cómo pagarle a nuestro Señor Jesucristo todo lo que Él hace. Y bueno, vamos a cantar. A nosotros nos gusta cantar. Dios bendiga a mi hermana Dina Larios. Ella siempre está en sintonía del programa. Qué bueno es el Señor. Mi hermana Arbelina Posada también. A Paquito, que el viernes va a estar de cumpleaños, al tío Tilín, que Dios bendiga también ahí hasta el Colorado. Es una bendición, hermanos, hermanas. Recuerde que en octubre, no sé qué fecha, pero nosotros como programa infantil, porque nosotros tenemos un programa infantil aquí en radio también de 10 a 11, vamos a ver si Dios nos regala la vida. Mi sobrina, hay una señora que nos mandó unos regalitos para poderlos y los vamos a rifar ese día que es cabal, va a caer el 10 de octubre, el Día del Niño. Así que ese día voy a estar rifando esos regalitos para los niños. Así que usted no se pierde los programas. Los programas son de bendición. Y mire, aquí donde usted puede pedir la alabanza que usted quiera. Y nosotros se la complacemos, tan solo que sean alabanzas, ¿verdad? Esas que edifican, no alabanzas de esas que, bueno, que a veces ni sentido tienen, ¿verdad? Pero aquí usted pídanos alabanzas de los voceros de Cristo, de los paladines, de los la última milla, lágrimas en el desierto. Pero yo voy a cantar en esta tarde, hermanos, una alabanza que siempre me gusta cantar. Y gracias, hermano Carlitos, por la oportunidad que nos da el estar acá en radio, en el programa, en su programa. ¡Qué bueno es el Señor! Así que voy a cantar esa alabanza, La Cuesta de Calvario, que me gusta mucho. Bueno, por acá tenemos también unos mensajitos. Gracias, Rodrigo. Dios bendiga a mi hermana Berta Polanco hasta Cleveland. Por acá dice mi hermana Berta Polanco, bendiciones, hermanos, bendiciones a mi hermana Berta Polanco hasta Cleveland. No puede pedir una alabanza, hermana Berta Polanco. Dios bendiga también a mi hermana Olga Murcia hasta el automercado. Que Dios bendiga su vida. Y así usted, hermano, hermana, nos puede pedir la alabanza que usted desee. Así que mi hermana Berta, Dios me la bendiga por estar ahí siempre. En sintonía de los programas. Y bueno, vamos a cantar en esta hermosa tarde la alabanza La Cuesta del Calvario.

Bueno, bendiciones del Señor. Ahí estaba la cuesta del Calvario. Si tu Señor, dice, la cuesta del Calvario, sin queja alguna, con amor subiste. ¿Por qué reniego yo, Señor, de mi dolor? Bueno, qué bonita la alabanza. Bendiciones a mi hermana Berta Polanco. Ella dice, el anhelo de mi alma, por favor. Con gusto, hermana Berta. Ahí estamos. Dios bendiga a mi hermana Madaí, a mis hermanos ahí en la barra, al pastor Víctor. Dios lo bendiga, pastor. Dios lo bendiga también a los hermanos que siempre están en sintonía. Hoy ya no se reportan los hermanos, pero me imagino que ahí están en sintonía. Mi hermano Dima, mi hermana Ana, mi hermana... Tenemos también ahí a la familia Guevara. Que Dios bendiga a la familia Guevara. Una familia muy especial para mí, los esposos Guevara. Mi hermana Argelia, ahí también hasta el panal. Keilita, ahí también Juan Carlos Jr. Dios le bendiga. A mi hermana Rosa también. A mis hermanos hasta Las Pilas. Dios bendiga a mis hermanos hasta Sabana Larga. A mi hermano Fulgencio. A mi hermano ahí también Antonio, ahí hasta el Santa Rosa Huachipilín. Que Dios bendiga su vida. A mi hermana de Monteverde. Mi hermana Marina. Mi hermana Ruth, también hasta Monteverde. Así que, hermanos, vamos a complacer a mi hermana Berta Polanco hasta Cleveland con el anhelo de mi alma.

Bueno, bendiciones del Señor. Dios bendiga sus vidas. Gracias a usted que está en sintonía de su programa. Qué bueno es el Señor. Dios bendiga a todos los hermanos. A mi hermana Berta Polanco. Dice que el 1 de octubre cumple años. Desde ya, hermana Berta, felicidades. Dios bendiga la vida, hermano Carlitos. Y no sé si él quisiera un espacio para que salude a la audiencia. Y bueno, usted, hermano, hermana, que está ahí siempre en sintonía, usted no deje de honrar el nombre del Señor, porque de todo, hermanos, Dios se agrada cuando nosotros buscamos el rostro del Señor. Y siempre, pues, todo lo que hacemos, si lo hacemos con ese gran amor, recuerde que Dios es grande y para siempre es su misericordia. Él no falla, Él siempre está ahí cuando más lo necesitamos. Así que felicidades a los cumpleañeros, a Paquito, al tío Tilín. Vamos a poner una alabanza de cumpleaños, hermanos, para saludar a todos los cumpleañeros, aquellos que han cumplido años, aquellos que van a cumplir años, aquellos que ya están cumpliendo años este día. Felicidades desde ya. Que Dios continúe bendiciendo sus vidas aún más. Dios bendiga la vida de tía Wendy Ruballos. Dice hermana Berta Polanco que ella está a todo volumen, dice. Así que bendiciones a mi hermana Berta Polanco, a mi hermana Olga Murcia hasta el automercado. Ahí también hasta el Buen Paso, tía Wendy Ruballos, Dios me la bendiga muchísimo. A tía Norma, ahí a su mamá, que Dios bendiga la vida de cada uno de la familia Ruballos. Así que vamos ahí a saludar a los cumpleañeros. Y ahí vamos también a saludar a mi hermana Berta Polanco. Falta todavía bastante. Y a saludar a Paquito y al tío Tilín. Que Dios les regale muchos años más.

0: hermano. Dios les bendiga a todos. Muchas bendiciones. Que Dios les bendiga. Saludamos a toda la audiencia. Muchas bendiciones. Que Dios les bendiga. Me les guarde a cada uno de ustedes en diferentes lugares donde los estén escuchando. Es una bendición grande, hermanos, el poderles saludar el de aquí. Agradecer a Dios por todo lo que Dios ha hecho en nuestra vida. Agradecerle a cada uno de ustedes por estar pendiente del programa. Qué bueno es el Señor. Y darle las gracias, ¿verdad? Porque no es fácil estar 2 horas escuchando el programa, habiendo tanto que hacer, pero digo yo, cuánto más antes no quizás perdíamos el tiempo y no le dábamos ese tiempo a Dios. Así que para mí es una gran alegría el poderle saludar a toda la audiencia. Agradecer también a todos los hermanos que han colaborado a través de tantos años, 19 años más o menos de estar en la radio y poderles llevar la palabra del Señor. Así que, hermano, es para mí una gran alegría el que mis últimos años sean sirviendo a Dios, y también agradecer la oportunidad que Dios me da de poder llegar hasta sus hogares. Estoy contento, hermano, aunque estoy un poco molesto en mi rodilla, pues ando llevando un bordón por ahí, va. Pero eso no significa, hermanos, que no estemos agradecidos, ¿verdad? Así que muchas gracias a todos, hermana, la amiga Vera, gracias por esa ofrenda que nos dio para el programa. Que muchas bendiciones ahí a Virgilio, hermana Telvina, a toda la audiencia, como dije, en general, les saludamos en el nombre del Señor. Que Dios les bendiga a todos de una manera muy, pero muy especial. Ya sabe que para el otro sábado, si usted quiere, pues, pedir con tiempo, puede hablar a la hermana Martita, mire, yo puedo estar cumpliendo años, yo voy a estar esto, usted puede hacerlo con tiempo, le puede llamar, primero Dios, ahí vamos a estar otra vez transmitiendo el programa, qué bueno es el Señor. Así que, hermana Martita, la dejamos ahí en la radio, usted termina el programa, y usted después, y yo me despido ahorita, ya el tiempo se nos fue rápido, yo estaba pensando, dije mucho, pero ahí vamos, hermana Martita, muchas gracias a todos. Que Dios les bendiga mucho. Amén. A ustedes también por darme ese espacio y que Dios bendiga a todos, a toda la audiencia, a todos los hermanos que han sido colaboradores por tanto tiempo. Amén. De los programas. También del programa Qué Bueno el Señor. Así que bendiciones, cuídense mucho. Que Dios me les bendiga y será hasta el sábado si Dios así lo permite. Nos vemos.
1: Bueno, hermano Carlitos, gracias. Dios bendiga la vida, hermano Carlitos, la vida de sus hijos, sus hijas, sus nietos, sus nietas. Ahí también en Navarra, ahí tiene una hija, mano Carlitos, una metocaya, que Dios le bendiga muchísimo. A la niña también, que Dios bendiga la vida de esa hermosa princesa. Realmente, hermanos, Dios ha sido más que bueno con nosotros. Por eso el programa dice que bueno es el Señor, porque el Señor es bueno. Dios bendiga a Lichita. Lichita contaba que en un testimonio, donde dice que ella no tenía ni un 5, por si bien ha quedado sin, como no hacían venta ni nada de eso. Y dice que vio que alguien botaba, pues, algo por ahí, y ella vino y dice que dijo, bueno, pero la verdad, hermano, a lo que quiero llegar, es que ella dice que le dijo, el Señor, dice, yo quiero que esto tenga un par de billetes, dice que le dijo. Y vino, dice que cuando metió la mano a donde estaba metiendo esa mano, un billetillo le salió ahí, dice. Y realmente, hermanos, vemos lo que Dios muchas veces, si Dios tiene poder, si a veces nosotros porque no declaramos, pero con nuestra boca, la boca tiene poder, las palabras tienen poder, lo que usted diga, lo que usted, en el nombre del Señor, yo voy a recibir sanidad, en el nombre del Señor, yo voy a recibir esto. Así que usted confíe en el Señor y el Señor hará muchas cosas en nuestra vida, hermanos, que nosotros ni las imaginamos. Pero de Dios tenemos que aprender a depender de Dios. No de otra gente, sino que de Dios. Dios bendiga a todos los que están ahí en sintonía. A mi hermana Magdalena hasta las mesas. A mi bonita hasta las brisas. Ahí también a mi hermana, a Karen, hasta Forest Mill, a Judith, ahí hasta el Limo. Que Dios bendiga la vida de

Judith. Y bueno, todos ustedes, hermanos, vamos a cantar. Me gusta esa alabanza y vamos a saludar a mi hermana Miriam Lemus hasta San Cristóbal con alabanza Con Cristo Me Basta. Yo creo que con el Señor nos basta y nos sobra. Vamos a cantar, hermanos, en esta hermosa tarde. A mí me gusta también Lágrimas en el Desierto. Me puedo esa alabanza también. Pero a veces, hermanos, cuando las personas, Dios bendiga a mi hermana Ana Hernández también, ahí está el Chahuite, mi hermana Zoilita, Dios me la bendiga, hermana Zoilita, si está ahí en sintonía también, ¿verdad? En el Carmen, en el Panal, hermanos, gracias por estar siempre en sintonía de su programa. Qué bueno es el Señor. Así que seguimos.

Bueno, bendiciones del Señor. Él es Jesús de Nazaret. Ese hombre no miente. Nos ama y nos abraza, hermanos. Dios bendiga a nuestras colaboradoras. Gracias, hermana, por colaborar, por aportar para el programa. Qué bueno es el Señor. Si usted desea mandar una colaboración, hermanos, una ofrenda a mi hermano Carlitos, o lo manda acá a la radio, nosotros lo damos a la hija, hermano Carlitos, pues él sabrá cómo va, él sabe cómo va el trayecto de todo esto. Y que Dios lo bendiga, hermano Carlitos, en todo lo que haga y emprenda, y también ahí en todo lo que, en su salud. Así que, hermanos, hermanas, nos despedimos de este hermoso programa. ¡Qué bueno es el Señor! Y usted, hermano, hermana, gracias, hermana, por colaborar, por ser colaborador.

0: siempre para escucharnos. Un hombre diferente. Realmente, hermanos, Él nunca nos va a fallar. El Señor ahí va a estar con nosotros. Dice por acá, un placer escucharle, hermana Martita. Bendiciones, dice mi hermana amada ahí, hasta Cujucuyo. Y por acá dice, acá en sintonía, en casita. Quiero ver a mi hermana Ana Hernández. Dios bendiga la vida de mi hermana Ana Hernández. Ahí hasta el Chagüite. Así que, hermanos, por eso cantamos, para honrar el nombre del Señor. Y dice, y mi mami dice, desde la mañana estaba escuchando. Ay, tan linda. Dios bendiga ahí a todos ustedes, hermanos. Ahí también sabemos de que Dios siempre está y siempre va a estar. Dios bendiga ahí. Y por ahí la estaba saludando también. Dios bendiga a mi hermana Ana Hernández. Y a su mamita también, ¿verdad? Que dice que desde la mañana estaba ahí en sintonía. Así que bendiciones para todos. Nos despedimos en esta tarde. Nos despedimos de este lugar, pero no de la presencia del Señor. Y Dios bendiga ahí a mi hermana Zoilita, ¿verdad? Dios me la bendiga mucho, hermana Zoilita. En grande. Hermana Zoilita es muy linda, una hermana muy. Así que bendiciones a ustedes que están ahí en sintonía. Y recuerde que nosotros nos vamos, pero por ahí vamos a estar, hermanos. Así que si usted desea que nosotros oremos, o que nosotros, usted nos manda un mensaje y nos dice, hermana, o cuando estemos en el programa, hermano Carlito, usted nos puede pedir una alabanza. Así que bendiciones para todos. Nos despedimos. Y que Dios me les bendiga. El otro sábado aquí estaremos, si Dios nos regala la vida. Bendiciones para todos. 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

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Él pelea por ti esta noche. Di esta frase con nosotros.

0: Porque anduve muerto en mis delitos y pecados, pero tú me diste vida. Tú me encontraste. Te amo, Jesús. Teofanía, Cristian Ponce, de la A a la Z, Obrín.
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Dios le bendiga a mis hermanos y mis hermanas en esta hermosa tarde, lo que es un sábado 23 de agosto. Será 23. Ay, todos están diciendo, ay, hermana, hermana, ¿qué le pasa? Hoy no es 23. Hoy es 22 de agosto. Bueno, Dios les bendiga a cada uno de ustedes que está ahí en casita, muy alegre, muy felices, ahí pendientes, esperando la hora que diga, ya va a ser las 4, ya va a ser las 4, sí, ya son las 4, ya son las 4. Usted sabe que a las 4 empieza su programación Escapa por tu Vida, dirigido por el Ministerio de la Cosecha y la Iglesia Príncipe de Paz de Barrio Las Flores, Metapán. Así que en esta tarde, tarde de bendición, una tarde muy fresca. Bueno, afuera yo creo que se está haciendo un poco fresquito porque como que, mire, cuando yo iba saliendo de la casa yo oía unos grandes truenos y afligida y estaba buscando una gran sombría grandotota porque dije yo, ya se va a venir la lluvia, ya se va a venir la lluvia. Pero bueno, por el momento, por aquí, ahorita en Metapán no está lloviendo, pero los cielos los tenemos muy oscuros, así que ya va a venir la bendición de Jehová sobre nuestras vidas. Necesitamos que lluevan. La verdad que muchas plantas están muriendo, la siembra ya muchas se murieron. Que Dios tenga misericordia de nosotros cada día y que Él sea el que provea el alimento a diario, ¿verdad? Porque cuando suceden estas cosas, esta escasez de lluvia, pues los alimentos se ponen mucho más caros y el bolsillo pues cuesta mucho más para sacarlo, ¿verdad? Pero sin embargo, Dios tiene cuidado de sus hijos. En esta tarde, cuando son las 4:05, usted que está en casita ahí, deseo que se encuentre muy bien, muy alegre, muy feliz, muy animado, muy alegre. Dile, Señor, gracias porque este día yo soy tu hija y no me he apartado de ti en ningún momento. Eso es una maravillosa misericordia de Dios. Saber que amanecemos en la mañana, podemos abrir nuestros ojos, podemos hablar, caminar. ¡Wow! Ir a abrir la refri y ver que tenemos el alimento necesario. ¡Qué maravilloso es nuestro Dios! Al Señor sea toda honra y toda la gloria. En esta hermosa tarde yo quiero leer un versículo de la Biblia y así pues entrar a hacer una pequeña oración para que Dios bendiga su vida, bendiga mi vida y bendiga esta programación. El objetivo de esta programación es que muchos conozcan de Dios, que muchos debilitados se levanten, que muchos enfermos reciban sanidad, porque el hombre que nosotros venimos a invocar acá, el hombre que yo vengo a invocar acá es el nombre del Dios Todopoderoso. Vengo a invocar al Rey de Reyes y Señor de Señores, aquel que tiene poder, aquel que tiene autoridad, aquel que rompe cadenas, aquel que rompe ataduras, aquel que cambia vida, que restaura corazones. A ese Dios vengo a invocar yo en esta tarde. No vengo en mi nombre, sino en el nombre del Dios Todopoderoso. Aquel que puede ayudarle, aquel que puede bendecirle, aquel que conoce su necesidad, aquel que sabe su prueba y aquel que ha prometido nunca dejarlo ni desampararlo jamás. Dice en Salmos capítulo 40, dice así: pacientemente esperé a Jehová y se inclinó a mí y oyó mi clamor y me hizo sacar del pozo de la desesperación, del hoyo cenagoso. Puso mis pies sobre la peña y enderezó mis pasos. Puso luego en mi boca cántico nuevo, alabanza a nuestro Dios. Verán esto muchos y temerán y confiarán en Jehová. Puso luego mi boca cántico nuevo. Bendito sea nuestro Dios. Qué hermoso es. Si usted va a abrir su boca, que sea para honrar y alabar el nombre del Señor, para darle alabanza, para darle adoración a aquel que lo merece. En esta hermosa tarde, yo quiero hacer una pequeña oración. Si usted está en casita, acompáñeme. Vaya para su cuarto o ahí en su mente, ore también conmigo. Invoquemos el nombre del Dios Todopoderoso. Padre que estás en los cielos, Señor, en esta tarde me presento delante de ti. Quiero darte honra y quiero darte gloria. Tú eres el dueño de mi vida, el dueño de mi corazón. Aquí estoy, Señor. Yo quiero honrarte, Padre, por los siglos de los siglos. Quiero alabarte con todo mi corazón. Señor, yo te pongo en tus manos esta hora de programación.
Esta programación que lleva por nombre Escapa por tu vida toca los corazones de aquellos amigos, familiares que no se han convertido a Cristo Jesús. Aquellos que todavía no han tomado la decisión de entregar su vida a ti. Señor, en esta tarde, yo te lo pongo en tus manos, Señor. A cada amigo, a cada amiga, a cada uno de los que se han desanimado. Aquellos que están escuchando esta programación, pero que ya no continúan sirviéndote. Aquellos que en algún momento se desviaron de tus caminos. Aquellos que están desmotivados y dicen, ¿yo para qué voy a seguir adelante? Señor, yo te pido que seas tú que lleves esta palabra a esos corazones animados, esos corazones que por un momento u otro el diablo los tiene atados, encadenados, para que no se levanten, para que no sigan adelante. Señor, en el nombre de Jesús, yo te pido que llegues ahí a la intimidad de ese hogar, de esa familia, ahí donde está el joven que está pasando dificultades que solamente él y tú lo conoces. Señor, dale fuerza, dale fortaleza al anciano, aquel hombre, aquel anciano, olvidado por sus hijos, olvidado por sus familiares. Y yo te pido a ti que seas tú que tengas cuidado de ellos. Padre, esos hogares, esas familias donde el diablo se ha metido a querer dañar, a querer destruir, restaura, Padre, renueva, cambia corazones, porque tú eres el Dios que todo lo puede. Padre, aquel joven, aquella jovencita que busca trabajo, que no tienen proveeles. Mi hermano, mi hermana, Señor, que está pasando por dificultades, por problemas, dale la salida al final del túnel. Muéstrale que tú estás ahí, dándole la mano, agarrándole fuerte de su mano para que prosiga y siga adelante. Te pido también, Señor, porque en esta tarde se encuentra enfermo. Aquel niño que está enfermo, aquel joven que está enfermo, esa madre de familia, ese padre de familia que está enfermo. Yo te pido, Señor, que entre a su hogar, que llegues, Padre, para sanar, que sanes toda enfermedad, que sanes toda dolencia, no importa la gravedad, no importa lo que el doctor haya dicho. Oh Jehová, tú eres el Dios poderoso, tú eres el doctor de doctores, tú eres el que sanas, tú eres el que libertas, tú eres el Dios que todo lo puede, tú eres el que tiene la última palabra. Oh Dios, la ciencia se equivoca, el doctor se equivoca, pero tú eres el Dios que llega ahí a dar esperanza, a dar solución, a dar vida, Padre, en el nombre de Jesús. Gracias, Señor. Te pongo en tus manos la vida de Rodrigo, que están en cabina de radio, en los controles. Bendice su vida, bendice su familia, su madre, su padre. Bendícelo, Señor, en gran manera. Yo te pongo en tus manos la audiencia. Bendice a todo aquel que se va a reportar. Aquel que dice, Señor, yo estoy aquí. Aquel que dice, yo estoy aquí. Aquel que se reporta. Aquel que está en su casita, Padre, escuchando la programación en silencio. Oh Dios, te pido que llegue allí. Que llegues, Padre, para bendecir. Que esta tarde sea una tarde de victoria para su vida. Una tarde de bendición. Dale fe, dale fe, dale fe para creer en lo que tú puedes hacer hoy en el nombre de Jesús. Pon alegría en ese corazón afligido. Pon alegría en ese corazón entristecido. Llega para cambiar su lamento en gozo en el nombre de Jesús. Toma las riendas de esta hora de programación. Bendice a nuestra hermana Stacy Montes. Bendice a su esposo Pedro Linares. En esta tarde te lo pongo en tus manos. Bendice a tu siervo. Bendice a tu sierva, Padre. Síguela usando, Padre, para seguir sembrando, Señor, en tu reino. Bendice en su trabajo. Bendice a su familia. En el nombre de Jesús. Bendice, Señor, esta programación. Oh Dios, sé tú el Dios de misericordia. Sé tú el Dios de bondad. Padre, te ponemos en tus manos esta programación. Toma la rienda, Señor. Toma el control, papá, en el nombre de Jesús. Gracias, Dios. Amén. Gloria a Dios, gloria a Dios. Dios bendiga a todos aquellos que en esta hermosa tarde están viendo la programación Escapa por tu vida. Dios bendiga a aquellos fieles oyentes. Muchos, muchos son fieles oyentes. Muchos son fieles oyentes. Pero ¿sabe qué? ¿Sabe cuál es la victoria y la bendición? Cuando usted se reporta. Cuando usted envía su mensajito, por muy chiquitito, déjeme decirle a usted que está en casita, por muy chiquitito, ese mensajito que usted envía, para nosotros es de mucha bendición. Para nosotros es de mucha bendición. Porque sabemos, así nos damos cuenta, dígame algo. Si usted no se reporta, yo no sé. Si la programación está llegando a su hogar, si está llegando a su familia, yo no sé. Pero si usted se reporta, yo voy a saber cuántos estamos en esta programación. ¿Cuántos estamos aquí pendientes de la programación? Y Dios enviará bendición a su vida, a su hogar, a su familia. Dios bendiga en esta hermosa tarde a todos aquellos
que están pendientes de la programación Escapa por tu Vida. Dios bendiga. Dios bendiga a nuestro hermano César Heredia y su querida esposa Gris de Heredia. Dios bendiga a cada uno de ellos, ya que hace poco los tuvimos aquí en El Salvador. Y fue de mucha bendición para nuestra vida. En lo personal, para mí fue de mucha bendición. Dios usó mucho la prédica de nuestro hermano César y Dios habló a mi vida a través de su siervo. Dios bendiga a su esposa, su apoyo, los siervos que Dios ha levantado en ese ministerio en Dallas, Texas. Dios les bendiga en gran manera. Que Dios siga agregando a la iglesia los que han de ser salvos. Que Dios los use en gran manera con doble unción del Espíritu Santo para predicar la palabra. Así que Dios les bendiga a mis hermanos. Dios bendiga a nuestra hermana Blanquita de Ramírez. Dios bendiga a mi pastor Abraham Ediberto Ramírez. Dios le bendiga en gran manera, que Dios siga obrando en su vida, que Dios dé esa restauración por completo a ese cuerpo. Habemos mucho pueblo de Dios clamando por la salud, clamando por su esposa, clamando por sus hijas, por toda su familia. Dios es fiel y hemos visto la mano poderosa de Dios obrar sobre sus vidas. Así que fiel es aquel quien nos ha llamado. Así que usted en esta tarde, alégrese. Gócese, porque maravilloso es poder alabar el nombre que es sobre todo nombre. Así que si usted está en casita y quiere enviar un saludito, quiere reportarse y decir, hermana, yo quiero que me complazca con este tema, con esta alabanza, o yo quiero que me salude a mi prima, tiempo que no sé de ella, mi familiar, o mi esposo, mi esposa, mi primo, usted puede en esta tarde poder reportarse a través de cabinas de radio y el número telefónico 2402-0211 o a través de Facebook. Usted puede comunicarse y así solicitar su alabanza y enviar su saludito. Bueno, en esta hermosa tarde vamos a escuchar un bello tema. Vamos a escuchar ese tema, Cuerdas de Amor. Yo no sé cuántos esta alabanza les alimenta el corazón, pero en lo personal a mí me alimenta y llena mucho mi corazón. Así que deleítese en el Señor y Él concederá las peticiones de su corazón. Cuerdas de Amor.

Dios tiene control de todas las cosas. Yo no sé si usted lo cree. Esta alabanza llega a lo más profundo del corazón. Un hombre que Dios usó en gran manera para alabanza y gloria del nombre de nuestro Dios. Bueno, él ya partió. Peleó su batalla. Ganó la carrera. Y qué hermoso es poder llegar hasta el final sirviendo, adorando a ese Dios todopoderoso. Qué hermoso saber que nosotros no estamos solos en la vida. Y cualquier circunstancia de que estemos pasando, Dios tiene el control de todas las cosas. Por su amor y por su misericordia, Él ha prometido estar con nosotros siempre, siempre. Por tanto, yo a usted le motivo, mi hermano, mi hermana, a que nunca se aparte del Señor. Usted lo necesita a Él. Sin Él, nosotros no podemos vivir. Él es todo para nosotros. Por tanto, cuando usted esté pasando alguna dificultad, busque a Dios y lo va a encontrar. Dios bendiga a nuestra hermana Cris. Dice, saluditos, sierva. Saluditos, mi hermana. Se le aprecia mucho, se les quiere mucho. Dios bendiga a Reina Martínez, allá hasta Los Ángeles. Dios bendiga a Oscar Lemuel y a Gerson Abel. Dios bendiga a mi familia, les amo mucho. Qué bonito es ser una familia unida. Qué bonito es que el amor de Dios reine en nuestros corazones. El amor de Cristo, el amor de familia, eso es maravilloso, mi hermano. Ser una familia unida, eso es hermoso. Yo veo que hay familias que ni se hablan, ni se platican, ni se visitan, ni se llevan bien. Y cuando se visitan, solo a pelear, solo a renegar, solo a criticarse. Y no, qué hermoso es ser unido. Que cuando mira que alguien tiene una necesidad, ahí está. Cuando mira que tiene un problema, ahí está. Eso es bonito, tener una familia unida. Y por eso hay que darle siempre gracias a nuestro Dios. Yo le doy gracias a mi Dios por la madre que tengo, por los hijos que tengo, por la familia que tengo. Porque Dios nos ha permitido hacer una familia unida. Y sobre todo, creer en el amor de nuestro Dios. Dios bendiga a todos aquellos que están en sintonía de esta programación Escapa por tu Vida. Dios bendiga a nuestra hermana Stacy Montes. La mujer que Dios ha usado para estar sembrando en el reino de Dios. Muchos dicen, yo no puedo predicar, yo no puedo ir a evangelizar. Ok, si usted no lo puede hacer, entonces cualquier cosa que usted haga, palabra del Señor, usted está sembrando. Por ejemplo, mi hermana está sembrando, ella la que aporta para que esta programación salga al aire. Ella no está yendo verbalmente a predicar posiblemente, pero está predicando con la ayuda que está dando. Y esta ayuda está llegando a muchos países, a muchos lugares, mis hermanos. Así que usted diga, tal vez yo no sirvo para nada, yo no soy útil. Claro que usted es útil. Claro que es útil. Usted es útil para sus vecinos. Usted es útil para su familia. Usted es útil para sus compañeros de trabajo. ¿Sabe? Es algo maravilloso y que nosotros tengamos a Dios en nuestro corazón. Porque la persona que tiene a Dios en su corazón, los que más nos rodean, los que nos rodean, ellos reciben de nosotros. ¿Por qué? Porque nosotros somos personas que cuando hemos conocido al Señor Jesús, nosotros tenemos nuestros actos, son actos agradables. Y nuestros frutos son frutos agradables. Entonces, qué maravilloso es nosotros poder sembrar en el reino del Señor. Una palabra que usted le diga a alguien, o cuando mira usted a alguien llevar una bolsa pesada y viene usted y le ayuda, usted ya dijo bastante. Usted cuando mira al enfermo y está enfermo y le va a visitar a su casa y le dice, mira, aquí le traigo una manzana, usted hizo bastante. Cuando usted le llama a su amigo o a su amiga de que está triste, está pasando un problema, y le dice, ten fe, Dios te va a sacar adelante, usted ya está haciendo bastante. Así que usted es útil en el reino de los cielos. Así que en esta hermosa tarde, usted que está en casita, yo no sé qué está haciendo. Aparte de estar escuchando la programación Escapa por tu Vida, ¿verdad? Yo no sé si está haciendo la limpieza o está lavando traste, pero nosotros las mujeres somos bien trabajadoras nosotros. ¡Qué barbaridad! Nosotros a veces estamos lavando traste y a veces estamos cocinando y estamos hablando por teléfono y estamos haciendo muchas otras cosas. Nosotros podemos hacer muchas cosas a la vez. Entonces no sé si usted está haciendo dos cosas a la vez o tres cosas a la vez ahorita, ¿verdad? No sé si escuchando la programación y tomando café también. O también está escuchando la programación y a la vez regañando. Que le dice, mira mi amor, ven y sentate un ratito conmigo, pero escúchame la programación. O le dice, hijo, sentate, mira, descansa un ratito, deja esa escoba.
Dios bendiga a toda la familia que está en esta tarde reunida en sus casas. Dios le bendiga a usted, mi hermano, mi hermana. Que aunque usted esté afligido, preocupado, usted está confiando en el Señor. Que aunque usted esté enfermo, usted está ahí a la par de la emisora, esperando una palabra que venga de parte de Dios para su vida. Así que Dios bendiga su vida en esta hermosa tarde. Son las 4:26. Yo no sé por qué el tiempo se va tan rápido aquí en cabina de radio. Cuando estoy en casa, el tiempo va lento. Pero cuando estoy aquí en cabina de radio, el tiempo se va rapidito. Bueno, no sé, ¿verdad? Dios bendiga en esta hermosa tarde a nuestra hermana Wendy Ruballos. Dios le bendiga, hermana Wendy. Dios le bendiga a su mami, sus hermanas, su papá y toda su familia, su esposo, sus hijos. Dios derrame ricas y abundantes bendiciones en esta hermosa tarde. Y usted también que no se reporta. Usted que está ahí calladito, Dios le bendiga. Dios bendiga a nuestra hermana Alicia de Osorio, de la colonia Trinidad. Bendiciones, mi hermana. Dios bendiga también a su esposo, nuestro hermano Santos Osorio. Dios bendiga también a cada uno de sus familias. Le recordamos que hoy es sábado. Sábado culto de jóvenes. Y usted dice, hoy le toca el culto a los jóvenes. ¿Y usted qué fue? Mire, yo tengo como 40 y tantos años. y me siento joven. Yo quiero estar ahí. Y mire qué hermoso es adorar ahí en medio de los jóvenes. Es que la verdad, uno no va por estar con los jóvenes. Uno no va a estar por estar con los consejeros. Uno no va a estar por estar con la unión femenil. Uno va para adorar al Rey de Reyes y Señor de Señores. Cuando yo estoy ahí, yo me gozo en el Señor. Y le digo, Señor, gracias. Porque si no fuera por tu misericordia, ¿qué sería de mí? Así que este día hay un hermoso culto, culto de jóvenes, hoy a las 6 de la tarde. Y mañana, pues, un hermoso culto a las 9 de la mañana en la Iglesia Príncipe de Paz de Barrio Las Flores. Así que, mi hermano, mi hermana, no se quede. Siga adelante. Sirvamos a aquel que nos llamó. Aquel que con su amor y con su misericordia, Él nos sostiene. Vamos a escuchar una bella alabanza. Si usted en esta hermosa tarde está falto de fe para recibir su milagro, pues la palabra dice, pidámosle a Dios y Él nos la dará. Así que vamos a escuchar este bello tema, Yo Tengo Fe, de Zulmi Mejía.

Gloria a Dios. Aleluya. Usted que está en sintonía de la programación Escapa por tu Vida, pues Dios continúe bendiciendo su vida, su hogar, su familia. Dios es

Maravilloso. Que no se nos olvide que sin el Señor, usted y yo nada somos. Qué hermosa es la fidelidad de nuestro Dios. Al Señor sea toda honra y toda la gloria. Me gozo poder exaltar el nombre de mi Dios, poder servirle con todo mi corazón. Yo le digo al Señor, Señor, mientras tenga vida, quiero servirte. Y cualquier momento cuando yo te falle, por favor, perdóname y vuélveme a levantar. Porque he reconocido que sin el Señor, yo nada soy. La fidelidad de Dios es tan grande y tan maravillosa. Dice en Lamentaciones 3, versículo 22, por la misericordia de Jehová no hemos sido consumidos, porque nunca decayeron sus misericordias. La fidelidad de Dios es grande para con aquellos que permanecen fiel delante de Él. Solo imagínese que un esposo, un novio le diga a la novia, mira, hoy que ya nos vamos a casar, y hoy que voy a ser tuyo para toda la vida, y que voy a permanecer contigo para toda la vida, ¿será que después de casarnos, me vas a dar oportunidad de tener más mujeres? ¿Me vas a dar la oportunidad o me vas a dar permiso de tener otras novias? ¿Será que, como tú ya sabes, que contigo voy a estar y que voy a ser tuyo siempre? ¿Pero me vas a dar la oportunidad de poder también yo salir con alguien más después de casados? Totalmente. Totalmente esa persona no ha conocido el amor de Dios. Porque similar podría decir, cuando nosotros venimos al Señor, ¿qué tan lejos puedo llegar delante de Dios sin meterme en líos? ¿Qué tan lejos puedo llegar yo de hacer una y otra cosa sin meterme en problemas? La persona que piensa de esa forma no ha conocido el amor. No conoce el amor. Porque el amor es fundamental en la vida de las personas. Y la fidelidad entre personas, entre hogares, entre amigos, entre parientes, es muy, muy importante. Pero muchas veces, Dios nos permite a nosotros llegar hasta donde nosotros queramos. Porque la fidelidad no es obligatoria. La fidelidad procede de un corazón agradecido. Dios nos permite llegar hasta donde usted quiera. Y Dios le dice a usted, haz lo que tú quieras. Piensa lo que tú quieras. Realiza lo que tú quieras. Pues Dios a usted no le obliga a ser fiel. Había una señora que estaba a la par de su esposo. Su esposo estaba en silla de rueda. Andaba pasando consulta. Y su esposo andaba en silla de ruedas, con sonda puesta, y andaba la salivita saliendo de su boca. Y ella le decía a él, mi amor, qué guapo te miras. No te preocupes, mi amor, todo va a estar bien. No te preocupes, mi amor, yo estoy contigo. No te preocupes, mi amor, yo te amo. Y una joven que estaba a la par de ella observaba y le decía, señora, ¿cómo usted puede decirle esas palabras a este viejito? Que se mira tan destruido, tan acabado y en esas condiciones. Y ella le dijo, es que él es el hombre a quien yo amo. Es que él es la persona con que yo me uní. Muchas veces en la vida
el esposo le pueda decir a la esposa, yo ya no te quiero, yo quiero otra que se mire más guapa, yo quiero otro que se mire más joven, yo quiero otra que tenga una figura hermosa, yo quiero otro que tenga su piel suave, bella. Pero déjame decirte que esa persona que tú decides dejar a alguien, que dice, no, pues yo quiero a otra que sea más joven. Cuando tú decidas dejar a tu pareja, a tu esposo o a tu esposa, decidas dejarla por alguien más, recuerda que esa persona a quien tú busques un día también va a envejecer. Que ese hermoso cuerpo por la cual un día lo dejaste a él o la dejaste a ella, ese cuerpo también un día va a cambiar. Ese bello cabello que tú miras en alguien más, le dirá a tu esposa o tu esposo, uy, qué feo se te mira el cabello. Mira aquella, qué linda se mira, qué bello se mira. Discúlpame, un día ese cabello puede perderse y puede caerse todo. Tú necesitas tener fidelidad hacia aquella persona con la cual vives al lado. Tú necesitas ser fiel a aquella persona con la cual decidiste un día unir tu vida. Tú necesitas ser una persona agradecida, que a pesar de que aquella persona te dio muchos años de vida juntamente contigo, que te soportó, que te aguantó tu forma de ser, que a pesar que tú no le podías dar nada a ella o ella a ti, tú decidiste quedarte con ella, que a pesar que ella estaba pasando grandes problemas, o él estaba pasando grandes problemas, pero tú decidiste quedarte con él y quedarte con ella para apoyarla, para ayudarlo, para seguir adelante. Que no te importó que él o ella estuviera enferma, pero tú decidiste quedarte a su lado. ¿Por qué? Porque tú le tienes respeto. Porque tú te acuerdas de un pacto que un día hiciste con ella. Porque tú te acuerdas de la promesa que un día le dijiste. Porque cuando tú decidiste casarte con ella, ella creyó en ti. Ella confió en ti. Y ella pensó de que tú eres real y que tú eras sincero cuando le hablaste. Por tanto, ella o él ha decidido quedarse a tu lado. No importa que le puedas dar tú o no le puedas dar nada. Pero sin embargo, ella es fiel a su promesa. Ella es fiel a su pacto o él fiel a su pacto, lo que un día pensó, lo que un día te dijo, él o ella lo ha mantenido al pie de la letra. ¿Por qué? Porque es necesario que en la vida hayan hombres y mujeres fieles, leales a la palabra, a la promesa, a lo que un día se dijo. No importa la circunstancia, no importa el problema, no importa lo que te pueda venir. Nosotros debemos decidir ser fieles a nuestro cónyuge, a nuestra esposa, a nuestro esposo, a nuestro primo, a nuestra prima, a nuestra mamá, a nuestros amigos. Es necesario ser fieles delante de ellos. No importa que alguien más salga y se aparezca delante de ti diciéndote, yo te voy a dar esto, yo te ofrezco esto mejor, vamos allá. Hagamos esto, no. Tú sé fiel a la persona cual ha depositado la confianza en ti. Muchas veces tenemos amistades, pero muchas veces le fallamos. Hablando detrás de ellas, hablando mentiras, sacando falsas calumnias. Muchas veces le fallamos cuando nosotros un día, ellos tuvieron su confianza en nosotros, en contarnos problemas, en contarnos dificultades. Ellos han sido fieles en nosotros, en su amistad. Pero muchas veces nosotros le hemos fallado. Porque muchas veces los seres humanos somos tan fáciles para fallar, que cualquier cosa nos puede motivar. Y fácil dejamos de amar a alguien. ¿Sabe? Es algo maravilloso que todavía en este tiempo hay personas que permanecen siendo fiel a alguien. En una ocasión, en un asilo de ancianos,
un anciano iba a ver a su esposa en asilo de ancianos. Y la señora no recordaba nada, no sabía quién era. Se le había olvidado todo, todo de su familia, de su esposo, se le había olvidado. Pero él siempre iba a tales horas a visitar a su esposa. Y siempre llegaba, la abrazaba, le daba un beso y se iba. Todos los días iba, pero ella no sabía quién era él. Un día le dijeron a él, ¿por qué va a verla? Si ella no sabe quién es usted. Si ella no sabe, no recibe sus abrazos, sus besos, si a él no le interesa a usted porque no lo recuerda. Pero él dijo, ella es mi esposa. Y yo voy a ser fiel con ella hasta el último día. Porque cuando yo me casé con ella, yo le dije que íbamos a estar juntos hasta que nos muriéramos. Por tanto, aunque ella no me recuerde, aunque ella no sepa quién soy, yo sí sé quién es ella. Y yo sé que yo tengo que cumplir mi promesa. La que un día le dije que iba a estar con ella siempre. La que le dije un día que en medio de los problemas yo iba a estar con ella. Aunque le dije que aunque apareciera alguien más en mi vida, pero yo iba a ser fiel a ella. Se necesita personas así, fieles. Fieles que tengan amor en su corazón. Porque ¿qué pasaría de nosotros? Si nosotros pensamos y venimos al Señor, también le decimos, Señor, ¿hasta dónde me permites? ¿Será que si hago esto, tú te enojas conmigo? ¿Será que hasta dónde puedo llegar yo contigo? El Señor le dice, haz lo que tú quieras. Porque la fidelidad no procede de una obligación, sino de un sentimiento, de un deseo, de una gratitud hacia alguien. ¿Cómo no vamos a ser nosotros agradecidos con nuestro Dios? Si Él ha sido fiel con nosotros todo el tiempo, en todo momento. Si en el Señor nosotros no somos nada. Apartados del Señor nosotros no somos nada, mis hermanos. La palabra de Dios dice, aunque tú y yo seamos infieles, Él permanece fiel. Porque así somos nosotros, infieles. Infieles con medio mundo. Personas que no guardamos la gratitud. Personas que no recordamos y no somos agradecidas con lo que Dios un día nos regaló. Y que bien fácil, alguien más nos roba la bendición. ¿Por qué? Porque no hemos conocido el amor verdadero de nuestro Dios. La persona que no ama no puede ser fiel a alguien. Si tú eres infiel con tu esposa o tu esposo, es porque no la amas. Y todo lo que dijiste un día era mentira. Porque la fidelidad permanece. No importa la circunstancia. No importa que te aparezca alguien mejor, alguien más joven, alguien más guapo. No importa. La fidelidad procede del amor que tú tengas. Del valor que tú le das a la familia. Del valor que tú le das a tus amigos. No importa que yo tenga una amiga y que venga otra amiga, solo porque yo tengo a alguien más, ¿yo voy a dejar de ser infiel? ¿Voy a dejar de ser fiel yo con alguien? No. Yo voy a ser agradecida y voy a ser fiel a la persona que está a mi lado. ¿En por qué? Porque en forma de gratitud. Porque yo no merecía. Tal vez que esa persona siga a mi lado, pero él sigue a mi lado, pero ella sigue a mi lado. Pero qué maravilloso es nuestro Dios. Dios está aquí y Él es fiel con nosotros. ¿Alguna vez Dios ha sido infiel contigo? ¿Alguna vez Dios te ha fallado a ti, mi hermano y mi hermana? Dios nunca te ha fallado. Él siempre ha estado contigo y las promesas que Él te dijo, Él las ha cumplido. Y alguna que los ha cumplido, las va a cumplir en ti, porque Dios no es hombre ni hijo de hombre para que mienta o se arrepienta. Él ha prometido estar contigo todos los días de tu vida. ¿O crees tú que hasta el día de hoy sigas tú en la iglesia o sigas adelante por tu propia fuerza y capacidad? No, porque Dios ha prometido sostenerte con la mano de Él fuerte y poderosa. Porque Él ha dicho que guardará tu pie para que no tropieces sobre piedra. Él te sostiene. Porque cuando tú le buscas en momentos de dificultad, de problema, tú le encuentras, o dígame algo, tú no encuentras a Dios.
Dime, ¿cómo podríamos nosotros seguir adelante con el dolor, con la tristeza de nuestro corazón si Dios no fuera fiel a nosotros en darnos fuerza y fortaleza? Aunque nosotros seamos infieles, Dios permanece fiel porque Él sí cumple su promesa, porque Él no es hombre y no es hijo de hombre para que se arrepienta. Sin la misericordia de Dios y sin la bondad de Dios, nosotros fuéramos consumidos. Pero Dios ha tenido misericordia de nosotros. Por la misericordia de Jehová no hemos sido consumidos, porque nunca decayeron sus misericordias. Mi hermano, mi hermana, Dios es fiel contigo. Tú tienes tanto por qué contar y decirle: Señor, gracias. Gracias, porque yo te fallé en aquello, pero tú has permanecido siendo fiel a mí. Porque aunque yo te he fallado, tú me has levantado. Porque aunque yo he sido ingrato contigo, tu misericordia ha seguido conmigo. Dios es fiel para contigo. Cuando el pueblo de Israel iba en el desierto, se desviaron, siendo Dios fiel, proveyendo el alimento, dándole todo lo necesario. Ellos fueron infieles, haciendo un becerro de oro. Pero sin embargo, la fidelidad de Dios permanece. ¿Por qué? Porque Él te ama, mi hermano. Porque Él te ama de tal manera que entregó su vida en la cruz del Calvario. Y su fidelidad no te suelta. ¿Por qué se es fiel a alguien? Porque se ama. Porque se ha amado verdaderamente. Solamente tú, amando al Señor, podrás ser fiel delante de Dios. Nadie, no vendrá diablo. No vendrá tentación. No vendrá obstáculo que te aparte de Dios. ¿Por qué? Porque tú amas a Dios. Y el que ama a Dios es fiel a Dios. Fiel a aquel que lo ha llamado. Por tanto, yo te motivo a ti en esta tarde. Si algún momento tú has sido infiel, pídele al Señor ser fiel. Porque se necesita gente fiel en la vida. Fiel en los hogares. Fiel en las amistades. Fiel en el trabajo. Fiel con los amigos. Se necesita la fidelidad. Pero hoy en esta tarde yo te motivo a ti a que busques cada día del Señor y que el amor de Dios esté contigo siempre. No te apartes del Señor. No te alejes del Señor. Agárrate la mano del Señor, porque la palabra de Dios dice que la mano de Jehová estará extendida para aquel que necesita su ayuda. Y fiel es Dios. Fiel es Dios, que Él cumple sus promesas. Él ha dicho que no te dejará ni te desamparará. Aunque tu padre y tu madre te dejaren, sobre todo eso, Jehová va a socorrerte. Jehová te sostendrá. Jehová no te va a desamparar, porque la fidelidad de Dios es grande. Y qué maravilloso es nuestro Dios. Mi corazón alaba al Rey de Reyes y Señor de Señores. Porque Dios ha sido fiel conmigo, mis hermanos. Todo este tiempo, yo tengo tanto por qué agradecer a mi Dios, por tantas cosas buenas que Él me ha dado. Y cuando yo reconozco que le he fallado, vengo rápidamente buscando el perdón de Dios. Y Dios con su fidelidad me levanta. Y Dios con su fidelidad me dice: hey, sí, me fuiste infiel en esto. Pero mira, yo no te he fallado. Hey, sí, yo te vuelvo a levantar otra vez. Porque yo soy Dios. Y yo no miento a mi palabra. Porque no soy hombre. Porque los hombres son infieles. Porque los hombres incumplen sus promesas. Porque los hombres mienten. Porque los hombres se engañan. Pero nuestro Dios nunca te va a fallar. Al Señor puedes buscarle tu día y noche, que lo vas a encontrar. No importa las horas de la madrugada, no importa en los momentos que estés pasando. Dios ha prometido estar contigo todos los días de tu vida. Por tanto, lo que tú necesitas para ser fiel es amar y conocer el amor de Dios.
y ser agradecidos.

0: reconoce que nada de lo que tú tienes eres merecedor de ello. Lo que tú tienes, por su misericordia, Dios te lo ha dado. ¿De qué te vanaglorías tú? ¿De qué te vanaglorías tú? Si tú y yo no somos nada sin el Señor. Si lo que tienes, Dios te lo ha dado. Por tanto, sé agradecido con el Señor. Ámalo con todo tu corazón. Sírvele a Dios y sé fiel. No importa lo que venga a tu vida, tú sé fiel creyendo en ese Dios poderoso. Ese Dios que te saca en victoria. Ese Dios que te anima. Ese Dios que te sana. Porque Él es tu doctor. Él es tu guardador. Y Él es el que Él te sostiene con su mano poderosa. Porque dice en 2 Timoteo 2:13. Si fuéramos infieles, Él permanece fiel. Él no puede negarse a sí mismo. Dios no cambia. Dios no cambia, mi hermano. Nosotros los seres humanos, hoy podemos decirle a alguien, te amo. Los hombres hoy pueden decirle a alguien, me quiero casar contigo, te amo. Pero el día de mañana te están cambiando por otro. Pero el día de mañana te están despreciando. Pero el día de mañana bien fácilmente se van a otros caminos. Pero Dios cumple sus promesas. Él no te va a fallar. Si el hombre y la mujer te ha fallado, te invito a que vengas a aquel que no falla, aquel que no cambia y aquel que permanece para siempre. Al Señor sea toda honra y toda la gloria. Alabado es el Rey de Reyes y Señor de Señores. Señor, gracias por tu palabra. Gracias por tu fidelidad, porque reconozco, Señor, que tú has sido fiel conmigo. Jamás me has abandonado, jamás me has dejado sola. En los momentos más difíciles he visto tu mano poderosa sosteniéndome y ayudándome. Gracias, Señor Jehová. Amén. En esta hermosa tarde, Dios bendiga a todos aquellos que estuvieron pendientes de la programación Escapa por tu Vida. Dios bendiga a nuestra hermana Lili Los Ángeles Carranza. Dios bendiga a su hogar, su familia. El Señor es maravilloso. Hermana Lili, el otro sábado me gustaría que usted estuviera aquí conmigo en esta programación impartiendo lo que es su testimonio. Así que usted me confirma el próximo sábado si usted puede estar conmigo aquí en cabina de radio. Me gustaría que impartiera un testimonio, el testimonio que Dios, las obras, las maravillas que Dios ha hecho en su vida. En esta hermosa tarde le invitamos al hermoso culto de hoy, culto de jóvenes a las 6 de la tarde. Y mañana, culto en la iglesia Príncipe de Paz de Barrio Las Flores a las 9 de la mañana. No se quede, sigamos adelante en el camino del Señor. Saluditos especiales a toda la familia del Señor. Dios bendiga a nuestra hermana Stacy Montes, su familia, su hogar. Dios bendiga a toda la audiencia que estuvieron hoy pendiente de la programación Escapa por tu Vida. Dios bendiga a toda la membresía de la iglesia Príncipe de Paz de Barrio Las Flores de Metapan. En esta hermosa tarde se despide de ustedes Heisy Martínez. Si el Señor así lo permite, el próximo sábado estaremos nuevamente en este hermoso lugar. Recuerde que Dios es fiel con nosotros y nosotros debemos de ser fiel también a su palabra. Feliz tarde, bendiciones.
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